0: y detuvieron a dos hombres en la nueva central camionera. De acuerdo con el padre del menor, su hijo fue contactado mediante TikTok con una supuesta oferta de trabajo como guardia de seguridad en Tlajomulco. El adolescente abordó un taxi y cuando el conductor le informó que sería trasladado a Zacatecas, compartió su ubicación en tiempo real con su padre. Tras un reporte al C4, policías interceptaron el vehículo frente al módulo 6 y detuvieron a Pedro N. de 27 años y Obed de 25. El caso quedó a disposición del Ministerio Público especializado en trata. Con este rescate suman 94 personas auxiliadas en la terminal camionera. Notisistema, Edgar Flores Maciel.
1: 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Voz informativa en Notisistema, Guillermo Cortés Villavicencio.

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7 minutos pasan de las 6 de la tarde, 6 de la tarde, 7 minutos de la tarde número 10. Usted que sigue ahí, muchas gracias por aguantarnos otro ratito. Usted que está llegando, muchas gracias por cuestiones de sus tiempos, sus compromisos, y hasta este momento le es posible entrar en sintonía, yo se lo agradezco. Un poquito de romance en radio, en lo que resta de la tarde, y un piquito de la noche, la número 10 de este mes número 9, de este septiembre del 90, no, déjeme recorro tantito, del 2006. Le voy a subir a otros 20. Ahí la llevo, ahí la llevo. 2026. Bueno, no nos llegó la lluvia de momento, ¿eh? Se acomodó, como que, híjole.

Bueno, el tema también, con muy a su estilo, pero esa es la versión que escuchamos allá en los 70, si no me pierdo. Aprovechando la voz, la presencia de la señora Eddie Gourmet a través de la magia de la radio, porque pues ya se nos fue. Grabó también con Roberto Carlos este tema. Saludos, maestra Marta. Aquí algo de Roberto Carlos, pero con la señora Gourmet. Sentado a la vera del camino, por un ladito.

sentado a la vera del camino, ¿no? Y recuerdo en más de 2-3 ocasiones alguien nos la solicitó allá por el rumbo del jazmín, allá rumbo a, o sea, bueno, a parte de la sierra. El jazmín debe ser municipio, ahora sí que me perdí. De Tolimán, no, está muy lejos.

Simplemente amor. Y se acabó. Si le movemos tantito, le escarbamos tantito, ¿no? Pues cada quien, ¿verdad? Tiene su propia definición, su concepto de amor. Y podemos escribir y escribir páginas y páginas. Bien por Diego, bien por Amanda. Llegaron, señora Zamora. Se llegaron Amanda y Diego con un tema de su propia cosecha, de su propio historial de éxitos. 6:24 minutos, 6:24 de este atardecer de jueves. Estamos en el verano todavía, Nos restan otros 10, 11, 12, 12 tardes, 12 mañanas, 12 noches para que nos acerquemos al otoño del 2026, obviamente. Y hay mucha tela de dónde cortar musicalmente, con duetos de calidad. Sí, viene, aquí está llegando ahora a José José y José Feliciano.

Sí, es el Puma de Venezuela, es el Puma de Venezuela, siempre es bienvenido. Voy a buscarle una compañera o un compañero para un dueto. Pero no sé por qué esta maquinita, yo le ordené

0: ¿Qué te pasa? ¿En qué te puedo ayudar?
1: En mucho, ¿eh?
0: En mucho, porque me está jugando mal esta maquinita, ¿eh?
1: Ay, la canción cantada.
0: Puta, decimos acá en el pueblo. Permítame tantito.

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2: Bien, aquí estamos retornando porque el compromiso es dejarle tarde a tarde el romance en radio y hoy empezamos con, bueno, empezamos desde las 5.

Oiga, así se llama. Oiga, usted. Bien, por Prisma, aquí aceptó invitación de Joan Sebastián. Antes Luismi, con China Easton. Ay, caray. Seguimos con los duetos. ¿Los dúos o los duetos? ¿Cómo lo más correcto? Éxitos, eso sí, no tengo la menor duda.

rápido, ¿eh? Sí, por el, bien por el lujo de México. Gracias a Rosa María, muy amable. Sí, aunque he escuchado otra versión que alguien le acompaña. Bueno, aquí obviamente le está contestando la rondalla. Rondalla Tapatía, junto con don Marco Antonio Muñiz. Y sí, de repente a veces ni color me doy, que digo Solís por Muñiz, Muñiz por Solís. Vamos, profesionales, cada quien en lo suyo. Obviamente, el giro no, en el ambiente musical. Vamos de calidad, mis respetos. Caray, caray, 10 minutos antes de las 7 de la tarde. Usted que nos sigue sintonizando ahí en la zona centro, las amigas ahí en Farmacia San Antonio, de rato que no las saludamos, espero que nos sigan recibiendo ahí en la Plaza Vista del Sol, las amigas ahí en Ascona, también zona centro. Bueno, cantidad de amigos que esperamos sigan conectados con la radio, con el 103.9.

0: poco a poco, lentamente. Yo sí lo recuerdo, el éxito con Juan Gabriel, lentamente. Pero esta versión en la cual se hizo acompañar de Natalia Lafourcade, ya nos la dejaron como Ya no vivo por vivir. Y está de lujo también, ¿eh? Ya no vivo por vivir. Ya estamos a 4 minutos antes de que se marquen las 7 de la tarde.
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0: formales contra el profesor. Exhortó a posibles víctimas a acudir ante la fiscalía para presentar sus señalamientos y aportar elementos para iniciar las investigaciones.
1: Aseguran cartuchos, accesorios para armas y droga en Zapopan.
2: La Fiscalía General de la República aseguró cartuchos, accesorios para armas de fuego y droga durante un cateo en un inmueble de la colonia La Haciendita en Zapopan. El operativo se originó tras reportes recibidos por la Policía Municipal. Al acudir al domicilio, los oficiales observaron desde el exterior armas y posible droga, por lo que notificaron al Ministerio Público Federal. En el inmueble fueron asegurados 95 cartuchos útiles, accesorios para armas de fuego, 5 teléfonos y 2 bolsas con 4 gramos de cocaína. Los indicios quedaron a disposición del Ministerio Público Federal, que continuará con las investigaciones. Notisistema, Edgar Flores Maciel.

0: más de 112 mil créditos a pequeñas y medianas empresas en el país.
1: En lo que va del sexenio, Nafin y Banco Next han otorgado más de 112 mil créditos a pequeñas y medianas empresas. Así lo informa su director, Carlos Torres.
2: Todo esto ya se refleja en resultados. En lo que va de esta administración y con el apoyo del sector financiero, hemos otorgado más de 112 mil créditos por un monto cercano a los 315 mil millones de pesos. Y hemos también impartido más de 50 mil horas de capacitación gratuita. Importante mencionar que contamos con cursos en 8 lenguas indígenas.
1: Estos créditos van desde 500 mil pesos hasta 30 millones de pesos. Por ello, invito a los interesados en recibir apoyo a acercarse a Nacional Financiera y al Banco de Comercio Exterior o a los números 800 NAFINSA y 800 EXPORTA. Noticista Arturo García Caudillo.

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1: El famoso vestido de la venganza que la princesa Diana lució en 1994 será subastado en Nueva York el próximo 9 de diciembre. Antes de la subasta, el vestido negro se exhibirá en Londres, Hong Kong y Ginebra y los ingresos serán destinados a hospitales especializados en salud mental. El valor estimado es entre los $150,000 y $300,000. Disney Plus canceló el desarrollo de la serie live action de Gárgolas, proyecto anunciado en 2023 y que estaba a cargo de Atomic Monster. El creador de la serie animada original, Greg Weisman, confirmó que actualmente no existen planes para una adaptación de acción real, aunque desconoce si habrá una nueva versión animada. Peso Pluma encabeza las nominaciones de los premios Billboard de la Música Latina 2026 con 17 candidaturas, seguido por Tito WP con 15 y Fuerza Régida con 12. La ceremonia tendrá lugar el 22 de octubre en Miami y entregará 47 premios de diversos géneros como pop latino, música tropical y regional mexicano. 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

por María José. Muy bien, esta niña que tiene pues ya varios años cantando y lo hace muy bien, ¿eh? La verdad que sí. Caray. Y escuchar hace ratico la información del corte informativo en espectáculos, en el momento, en el renglón de los espectáculos ahí, hijo de la mañana. No lo digo bien, que entre más feo canten, más aceptación tienen. Ay, caray. Ayúdenos a entender este mundo de cabeza. Pero lo bueno que aquí, por la frecuencia de la LD, aquí no. Aquí solo buenas voces, buenas canciones, buenos artistas para un buen auditorio, es lo importante. Y ese buen auditorio es usted, que esta tarde-noche está en sintonía con nosotros. Gracias. ¿Cuánto que moverle, ¿verdad? ¿Cuánto que analizarle? ¿Cómo ha cambiado todo? ¿Cómo ha evolucionado todo? En un buen margen porcentaje para bien y en otro, nada bien. Leía hace rato una frase de que crecimos creyendo que nuestros padres eran muy estrictos porque nos corregían con mano firme y nos ponían límites o nos pusieron límites. ¿Sí? ¿Está usted de acuerdo? Crecimos creyendo que nuestros padres o abuelos eran muy o fueron muy estrictos porque nos corregían y con ejemplo, y con mano firme. Y no se refiere propiamente a trancazos, no. Nos ponían límites. Pero, caray, ahora al ver a tanto, pues desde niños, rebeldes, jóvenes, adolescentes, adolescentes jóvenes, los de hoy, definitivamente que nuestros padres, nuestros abuelos, pues prepararon ese camino o nos prepararon para la vida, para vivir bien, definitivamente.

0: presentarles a un amigo muy especial.
1: Sí, ya te escuchamos.
0: Él es un tremendo cantante, tremendo artista, y está con nosotros en este primera fila. El señor

de trabajo. Ahí por Bárcenas en el 165. Siempre nos sintonizan. Gracias, qué amables. Bueno, yo me voy de largo. Continúo con los duetos en el Romance en Radio.

este más 26 ha llegado la noche, ya se acomodó, como a su casa, pues claro, todas las noches, todas las tardes, noches llega como a su casa, bienvenida. La temperatura, ahí va, sabrosa, rica, propia todavía del verano, la sensación térmica allá afuera es de 24, 25 grados. Y no descarte, lluvia. Así está la indicación del servicio meteorológico para este rincón de Jalisco. Bueno, y si el nubladito lo permite, quizás podamos apreciar un poquito, decimos una uñita, una fracción de la señora Luna. Ese satélite que se encuentra en su último día de fase menguante. Y ya habrá unos días que quedará invisible.

Posible, se perderá, claro. Ese momento astronómico, pues precede al novilunio, ideal para cerrar pues todas las tareas pendientes y para reflexionar antes de que comience un nuevo ciclo. Bueno, es muy personal, muy particular quien vaya acorde con las fases de Doña Luna. Estamos en septiembre 10, aquí dejo mi saludo a mis amigos de la familia Godoy Fregoso. Claro que recuerdo, como lo hizo mi estimada María Luisa también, el recordar a nuestra amiga la maestra Virginia, claro. Y por más que lo digo y vuelvo a resbalarme, recordar, no es que la olvidemos, la hemos olvidado para nada. Sigue con nosotros, con su encanto, como era el seudónimo, ¿no? La maestra Encanto, con esa alegría. Así la sigo recordando, así la sigo teniendo presente en la mesa. Virginia Fregoso Morán, que sigue siendo su cumple. Saludos, Leti.

Tres palabras, así se llama. ¿Cómo me gustas? Bien, por esta versión de El Grande Entre Grandes, Javier Solís, con ese arreglo musical a cuerda, trío, que suena muy bien. Qué pena que ya no se escuchó él, ¿verdad? Con este arreglo musical, que suena muy bien, ¿eh? Tres palabras. 7:32 minutos, entonces 28 antes de las 8. Sí, embonan, sí cuadran los números. Gracias, maestra, por llegar al 103.9. Bienvenida.

0: En carne viva.
1: Así se llama. Éxito del Ruiseñor de Linares, que ha llegado, alcanzó a llegar en esta noche de jueves. Jueves que huele a viernes y no le hace. 7:35, entonces 25 antes de las 8.
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1: 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Muy bien, hasta ahí está bien, sale. Debo continuar después de una buena cena. Sí, de buenos deseos, no, hombre. Me quedé medio barrigón, pero haré espacio para algo más. Gracias mil, mis amigos de la familia Hueso Zúñiga, por escuchar Radio XHLD. Qué amables.

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1: Rosas en el mar, bien por Maciel. Le invitamos este fracción de tiempo que nos resta de aquí a las 8 para este romance en radio o la hora de los novios, lo que queda, ¿verdad? El santoral se lo he mencionado, sí, dos, tres veces. Nicolás, saludos amigas, nombre Nicolás. Saludos amiga Patti, a Lupita, a Michelle García, recordando a don Nico. 7:45, adelante. Adelante, atrás, a un lado y al otro. Continuar para adelante. Llegó la noche, noche de jueves. ¿Cómo le fue en la chamba? Qué bueno. Perdón, me adelanté. Espero que la respuesta haya sido, pues, buena. Quizás no todo al 100 como se lo propuso ayer o al principio de la semana. Pero si salimos es ventaja, ¿eh? Ya nos resta un día más hábil, o quizás otras 2, 3 horas, 4 del sábado, pero la verdad ahí la llevamos, ¿eh? Bien pianito para adelante, y el trabajo, ya saben, hay que dedicarle todo el tiempo, y donde llegamos, donde caray, ya no podemos, hay que pedir ayuda, hay que delegar. Nosotros solos no podemos, ¿eh? Es importante delegar y valorar quién te ayuda, quién nos ayuda. Valorar ese trabajo, por pequeño que quizás nos parezca, pero hay que valorarlo, ¿eh? Como queremos que valoren el de nosotros. Hay una frase que no embona perfectamente, no exactamente con lo que les estoy mencionando, pero tiene un poquito de relación en cómo respetar lo que piensas, lo que haces, lo que aportas. Porque cuando dañas a una persona, el destino te lo triplica. Sí, tómalo en cuenta, ¿eh? El destino se encarga de triplicarlo cuando lo dañas. Y te va a doler mucho, nos va a doler mucho. Porque todo gira, ¿eh? Todo gira, todo vibra, todo vuelve. Y ahí entra el mentado karma, que a veces le tenemos miedo a la palabra karma, que a lo que yo entiendo, recuerdo, pues es una palabra de la India, ¿no? Es un... proviene de la India, de entenderlo como un principio filosófico, espiritual, pero tenemos que entenderlo como un acto, ¿no? Como un quehacer, como una actividad. Y ahí entra el karma, ¿eh? Entonces, cuando te dicen el karma existe, y lo que uno hace en esta vida, en esta misma vida, se rinde cuentas. Y quien lo hace burlándose o riendo, pues he escuchado que llorando lo paga. Así es de que no olvidemos. No hay que olvidar

esta recomendación. Simplemente hay que ser respetuosos con todos, ¿no? Fácil. Y si le movemos un poquito ahí, de que en esta vida todo se paga. Porque a veces escuchamos o sabemos de alguien que, pues que no oró bien, o que le gustó hacer mal, o usar X, ¿no? Pero vas a ver cómo le va a ir en la otra vida. Vas a ver cómo la va a pagar, cómo le va a ir en el infierno. Ahí que quede. Es un campo medio conflictuoso, medio difícil, ¿no? Yo estoy de acuerdo en esa frase, que en esta vida todo se paga. De una u otra forma aquí, todo lo pagamos aquí. Aquí, entonces hay que tratar, pues, de que no pagar mucho, la verdad, en ese aspecto.

Virginia López, Volverá el amor, así se llama. Bueno, y volveremos mañana nosotros también con más temas que hablan de amor, algunos así medio directo, ¿no? Como dice mi amiga Rosa María, sin escalas, sola, directamente. Cada quien lo pinta, lo respira, lo canta muy a su manera y muy respetable, ¿eh? 7:55 minutos de la tarde, noche 10, septiembre 10, el mes número 9 del 2026. Vaya, un abrazo, hermanita, qué bueno que estás llegando a la frecuencia. Quizás no te tocó escuchar el saludo para la maestra Virginia. Por supuesto que la recordamos siempre alegre, hasta en los momentos difíciles, no hombre, con aquel optimismo, con aquellas ganas de vivir y vivir bien, ¿eh? Y así la sigo teniendo presente, viviendo bien. Feliz cumpleaños. Entonces, los minutos se nos están terminando entre 7 y 8 de la tarde-noche para la emisión de esta tarde. Noche, gracias mil. Mañana Dios dirá, tratemos de pasarla bien. La noche está agradable, no está tan cálida como otras noches, ¿no? La temperatura ya fuera en 24 grados. El porcentaje de lluvia, pues ahí está. Bajito el porcentaje, pero ahí arriba tiene la llave. Gracias mil, con permiso. Dejo mi saludo a todo el equipo de trabajo, con mi amiga Valola. Es jueves, ya sabe, jueves y viernes. Órale, éntrele sin piedad ni misericordia a una buena cena, merecidamente, después de un jueves de trabajo. Y si hoy no le es posible, pues mañana también, ahí la esperan. Como siempre, un placer acompañarle en este micrófono y control operativo de esta cabina de radio, su servidor Miguel Peña. Y Corona también. Gracias a la Nina Emma por su preferencia en radio. Espero que nos pueda seguir escuchando allá en California. Familia Rayas Peña, gracias. Gracias, gracias infinitas desde hoy. Muchas gracias. Su servidor Miguel Peña y Corona también. Adelante, señor Perales.

0: Son las 8 en punto.
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0: Son las 8:09.
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1: Son las 8:20.
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3: Del Evangelio según San Lucas. En aquel tiempo Jesús dijo a sus discípulos: amen a sus enemigos, hagan el bien a los que los aborrecen, bendigan a quienes los maldicen y oren por quienes los difaman. Al que te golpee en una mejilla, preséntale la otra. Al que te quite el manto, déjalo llevarse también la túnica. Al que te pida, dale. Y al que se lleve lo tuyo, no se lo reclames. Traten a los demás como quieran que los traten a ustedes. Porque si aman solo a los que los aman, ¿qué hacen de extraordinario? También los pecadores aman a quienes los aman. Si hacen el bien solo a los que les hacen el bien, ¿qué tiene de extraordinario? Lo mismo hacen los pecadores. Si prestan solamente cuando esperan cobrar, ¿qué hacen de extraordinario? También los pecadores prestan a otros pecadores con la intención de cobrárselo después. Ustedes, en cambio, amen a sus enemigos, hagan el bien y presten sin esperar recompensa. Así tendrán un gran premio y serán hijos del Altísimo, porque Él es bueno hasta con los malos y los ingratos. Sean misericordiosos como su Padre es misericordioso. No juzguen y no serán juzgados. No condenen y no serán condenados. Perdonen y serán perdonados. Den y se les dará. Recibirán una medida buena, bien sacudida, apretada y rebosante en los pliegues de su túnica. Porque con la misma medida con que midan, serán medidos. Palabra del Señor.
2: A continuación, la reflexión del Padre Ernesto María Caro sobre el Santo Evangelio del día de hoy en la voz de Salvador Jiménez Lozano.
3: El cristiano es en definitiva una persona distinta.

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1: Son las 8:36.
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1: Son las 9 en punto.
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1: Son las 9:10.
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1: Son las 9:28.
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1: Son las 9:40.

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1: Son las 10 con 2 minutos.
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1: Son las 10:23.
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1: Son las 10:34.
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1: Son las 10 con 41 minutos.
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1: Son las 10:50.
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1: Son las 10:57.
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1: Son las 11 en punto.
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1: Son las 11:09.
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1: Son las 11:21.
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1: Son las 11:33.
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1: Son las 11:41.
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1: Son las 12 con un minuto.
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1: Son las 12 con 41 minutos.

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1: Es la 1:50.

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1: Son las 2:17.

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1: Son las 2:29.
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1: Son las 2:36.

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1: Son las 3 con un minuto.

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1: Son las 3:52.

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1: Son las 3:55.
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1: Son las 3:55.
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1: Son las 4 con 48 minutos.

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1: Son las 5:05.

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2: Son las 5:36.

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1: Son las 5:45.

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1: Son las 5:49.
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1: Son las 5:50.
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1: Son las 6:06.
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2: Hola, hola, bienvenidos, bienvenidas, ¿cómo están? Estamos en un episodio más de Ya Oíste. Yo soy Génesis Sainez y hoy tenemos un tema muy peculiar, un tema que puede pasarle a cualquiera, nadie está exento. En la cocina, en el trabajo o incluso en tu casa, en la calle, que son las famosas quemaduras. Y vamos a hablar sobre qué hacer en un momento difícil que está, porque muchos entramos en pánico en ese momento, es como de, ay, se está quemando, está pasando algo, pero no, a esto nos viene a acompañar nuestro querido doctor Oscar Reyes, jefe del servicio de urgencias. ¿Cómo está, doctor?
3: Hola, buenas tardes, bien, gracias, aquí, gracias por la invitación.
2: Ay, muchas gracias a usted por acompañarnos. Esto se va a poner bueno, porque estamos en una temporada donde justo puede haber muchas, muchas quemaduras, pero vamos a empezar sobre qué son las quemaduras, doctor.
3: Bueno, las quemaduras prácticamente son lesiones causadas por agentes físicos externos, principalmente sea fuego directo, líquidos calientes. Existe también las quemaduras por corriente eléctrica y en menor medida, pero también existen las quemaduras químicas. Entonces, wow, básicamente son lesiones térmicas, básicamente.
2: ¿Cómo son los tipos de quemaduras, doctor, que le han llegado?
3: Bueno, las quemaduras se clasifican, puede ser por, como ya mencionamos, por el tipo de agente que la ocasiona, que ya mencionamos que puede ser por fuego directo, le llamamos por escaldadura, quiere decir por líquidos calientes, quemadura química y quemadura eléctrica. Esa es una clasificación que es de acuerdo al agente físico que lo ocasiona. Y para nosotros como médicos es muy importante clasificarla de acuerdo a la profundidad o la gravedad de la lesión.
2: Ajá. Okay.
3: Hay varias clasificaciones, conforme van pasando los años, se han creado varias clasificaciones. La más usada o la que está más en boga es la que le divide en primer grado, segundo grado y tercer grado.
2: Oh, sí.
3: Ajá, eso es de acuerdo. A nosotros como personal de la salud nos funciona mucho para determinar la gravedad de la lesión y a la vez de saber la gravedad de la lesión, saber si el paciente requiere ser tratado en un hospital o puede ser tratado en su domicilio. La quemadura de primer grado es la que comúnmente cuando vamos a la playa y nos asoleamos.
2: Lo bronceadito acá.
3: Esa es una quemadura de primer grado. Obviamente, pues como la mayoría de la gente sabe, pues no es necesario ir al hospital para tratar ese tipo.
2: Incluso hay gente que se broncea por gusto, ¿no?
3: Ah, o sea, exactamente. Y es algo irónico, pero las quemaduras de primer grado son dolorosas precisamente porque afectan las capas superficiales de la piel, que se llama epidermis, y es ahí donde están los receptores del dolor.
2: Ya tocamos el de grado 1.
3: Primer grado,
2: ya ven. Nos vamos con el de segundo grado.
3: Okay. Sí, el de segundo grado, ya estamos hablando que ya la quemadura es más profunda. De hecho, la quemadura de segundo grado se divide en superficiales y profundas. Ajá.
2: Okay.
3: El segundo grado ya afecta capas más profundas de la piel, en este caso la dermis. Y este tipo de quemadura es muy importante porque la recomendación es que sí se tenga una atención médica, que ya son más profundas a diferencia de las de primer grado. Uh-huh. ¿Cómo los vamos a identificar? La piel se pone rosa y las famosas ampollas o flictenas. Ajá, ya es una característica de las de segundo grado que ya van a cursar con ampollas. Ajá, entonces este tipo de quemaduras, la sugerencia es que sí se vaya a alguna atención médica, a diferencia de las de primer grado.
2: Sí, sí me ha tocado ver, no me ha pasado, pero sí me ha tocado ver que el aceite creo que es lo más común que vemos que les cae en la piel e inmediatamente como que empieza a salir la ampollita, o sea, obviamente entre el movimiento y todo de que te arde, me tocó ver que a mi mamá le salió una enorme, pero no entendía, o sea, yo en mi mente es como, ¿por cómo es que sale o por qué salen las ampollitas? ¿Es como media de protección de la piel o por qué se da?
3: La mayoría de las quemaduras de segundo grado, como bien mencionas, está ocasionado por líquidos calientes, ya sea aceite, agua hirviendo, o también por objetos calientes como el clásico, la plancha, la secadora.
2: Yo con mi plancha del peine.
3: Entonces, la ámpula o ampolla, como se le conoce, aflictena, no es otra cosa que se sale el líquido de la piel y se acumula ahí. De hecho, más adelante vamos a ver que cuando ya las quemaduras son más extensas, algo que daña mucho al paciente es la pérdida de líquido o de volumen, que le llamamos nosotros.
2: Okay.
3: Ajá. Aquí también es importante mencionar, ya cuando entramos a una quemadura segundo grado, nosotros ya a nivel médico, es muy importante la extensión de la quemadura. ¿Estás de acuerdo que no es lo mismo que te, como bien mencionas, que te quemes una área pequeña de tu mano a que te quemes, por ejemplo, todo el tórax, ¿no? O todo el pecho. Sí.
2: Pero pasemos a la de la quemadura de tercer grado, que esa es la última de la escala, sí, por así decirlo.
3: Es la más grave. Por lógica, pues la profundidad es mayor. Aquí es cuando el paciente inclusive ya tiene exposición de hueso, exposición ósea, cuando ya se quema tendones, ya se queman como músculo. Obviamente, pues son pacientes que se exponen a corrientes térmicas o están mucho tiempo expuestos, sobre todo cuando hay fuego directo, ¿no?
2: Claro.
3: Y desafortunadamente muchas de las veces el tratamiento es quirúrgico. Muchas veces inclusive si una extremidad está muy afectada, inclusive puede requerir amputación. Entonces ya es una quemadura pues ya más grave, ¿no?
2: Y hay una pregunta que me gustaría hacerle, porque creo que todos necesitamos saber esas acciones rápidas. Que en dado caso, no sé, estoy en mi casa y veo, o sea, para poder ayudar y también para saber qué hacer yo, ¿no? ¿Qué hacer cuando estás en ese momento que no estás obviamente en el doctor o en lo que llegas? ¿Cómo tratarlo o hacerlo inmediatamente una quemadura?
3: La principal recomendación es no aplicar ninguna sustancia a la quemadura.
2: Ni la famosa clara de huevo.
3: No, ni hay veces que le ponen antibiótico en crema, tampoco se sugiere. Clara de huevo, algunas cremas como el tepezcohuite, el aloe, entonces la sugerencia es no aplicar nada de eso. Tampoco agua fría. Mucha gente, pues la lógica muchas veces llegaría a pensar, pues si se quema y está caliente,
2: claro,
3: pues échale agua fría, ¿no? Sin embargo, no. Sí se sugiere obviamente que se lave la herida con pura agua, pero que el agua sea tibia o templada.
2: Okay. Uh-huh.
3: Tampoco se recomienda poner hielo.
2: ¿Y por ejemplo el agua es en contacto directo o como suavecito?
3: No, directo.
2: Directo, uh-huh.
3: Ok. Ajá, entonces y después taparla con un apósito antiadherente, o sea, evitar que no sea un apósito que se pegue en la piel y obviamente pues que esté limpio, ¿no?
2: Claro,
3: principalmente. O sugerencia que esté limpio. Y si la quemadura sí se ve que tenga ampollas o todo sugiere que sea de segundo grado, pues sí se sugiere que vaya a atención médica.
2: Y lo que hoy nos comparte, doctor, es muy, muy importante, porque hay cosas que ni siquiera sabemos, o sea, podemos decir que es muy como de, ay, no me va a pasar, o nada más me quemé tantito, pero lo dejamos a la desidia y son cosas que se pueden complicar. Nos ayudó a desmentir muchos mitos. Muchas gracias. Y pues, sin más por el momento, yo le agradezco mucho que nos haya acompañado. Espero que se le haya pasado muy bien.
3: Sí, al contrario, gracias a ustedes.
2: Y pues nada, Estelovers, la verdad es que yo estoy muy, muy agradecida. Muchísimas gracias, doctor, por esta compañía, por compartir información tan valiosa. Yo soy Génesis Sainz, fue un gusto tenerlos aquí. Muchísimas gracias, nos vemos en el próximo episodio. Adiós.

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1: Son las 6:21.
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3: Del Evangelio según San Lucas. En aquel tiempo Jesús propuso a sus discípulos este ejemplo. ¿Puede acaso un ciego guiar a otro ciego? ¿No caerán los dos en un hoyo? El discípulo no es superior a su maestro, pero cuando termine su aprendizaje será como su maestro. ¿Por qué ves la paja en el ojo de tu hermano y no la viga que llevas en el tuyo? ¿Cómo te atreves a decirle a tu hermano, déjame quitarte la paja que llevas en el ojo, si no adviertes la viga que llevas en el tuyo? Hipócrita, saca primero la viga que llevas en tu ojo y entonces podrás ver para sacar la paja del ojo de tu hermano. Palabra del Señor.
4: A continuación, la reflexión del padre Ernesto María Caro sobre el Santo Evangelio del día de hoy en la voz de Salvador Jiménez Lozano.
3: Hoy tenemos una doble enseñanza. La primera estaría referida a descubrir nuestros propios errores. Somos humanos y como tales tenemos fallas, debilidades. Es pues necesario descubrirlas. Pero ¿cómo podremos descubrirlas si no nos ayudan? ¿O cómo podríamos superarlas sin la ayuda de los demás? He aquí la segunda enseñanza. No es fácil ayudar al hermano a salir adelante de sus debilidades. Requiere, como cuando hay que sacar una paja del ojo, mucho cuidado, mucho cariño, mucho amor y atención. De esta manera se completa la enseñanza. Somos débiles y estamos llenos de imperfecciones. No debemos cerrarnos a esto, pero al mismo tiempo debemos, por un lado, permitir al hermano que nos ayude a superarlos y, por otro, ayudar con ternura a los demás a superar sus imperfecciones. Y así como no podemos ayudar al prójimo si una viga cubre nuestro ojo, mucho menos podremos hacerlo si somos ciegos. No podemos pretender ayudar a guiar al mundo al encuentro con Dios o hacia la salvación o hacia la verdad si somos ciegos que van dando tumbos y topes. El único que es capaz de llevarnos a Dios es Jesús, el verdadero maestro, el que es la luz del mundo, el pastor bueno que guía a sus ovejas, el que lleva nuestra barca hacia el puerto anhelado, el buen samaritano que nos levanta del camino para darnos posada en su mansión. Y cada cristiano está llamado a hacer lo mismo siempre. ¿Serías capaz de hacer esto en tu propia vida? Permite que el amor de Dios llene hoy tu vida. Ábrele tu corazón.
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3: Del Evangelio según San Lucas. En aquel tiempo Jesús dijo a sus discípulos: amen a sus enemigos, hagan el bien a los que los aborrecen, bendigan a quienes los maldicen y oren por quienes los difaman. Al que te golpee en una mejilla, preséntale la otra. Al que te quite el manto, déjalo llevarse también la túnica. Al que te pida, dale. Y al que se lleve lo tuyo, no se lo reclames. Traten a los demás como quieran que los traten a ustedes, porque si aman solo a los que los aman, ¿qué hacen de extraordinario? También los pecadores aman a quienes los aman. Si hacen el bien solo a los que les hacen el bien, ¿qué tiene de extraordinario? Lo mismo hacen los pecadores. Si prestan solamente cuando esperan cobrar, ¿qué hacen de extraordinario? También los pecadores prestan a otros pecadores con la intención de cobrárselo después. Ustedes, en cambio, amen a sus enemigos, hagan el bien y presten sin esperar recompensa. Así tendrán un gran premio y serán hijos del Altísimo, porque Él es bueno hasta con los malos y los ingratos. Sean misericordiosos como su Padre es misericordioso. No juzguen y no serán juzgados. No condenen y no serán condenados. Perdonen y serán perdonados. Den y se les dará. Recibirán una medida buena, bien sacudida, apretada y rebosante en los pliegues de su túnica. Porque con la misma medida con que midan, serán medidos. Palabra del Señor.
4: A continuación, la reflexión del padre Ernesto María Caro sobre el Santo Evangelio del día de hoy en la voz de Salvador Jiménez Lozano.
3: El cristiano es en definitiva una persona distinta a las demás. Sus criterios no van muy de acuerdo con los del mundo, pues ha adoptado la ilógica manera de pensar de su maestro. Lo más extraño de todo es que, a pesar de lo ilógico que parezca la enseñanza de Jesús, es la única que nos garantiza la verdadera felicidad, y es que quien sigue de cerca a Jesús aprende a dar y no solo a recibir, a perdonar y, a pesar de ser el ofendido, a amar cuando solo se recibe ingratitud. Es decir, es necesario por un lado buscar el vivir de acuerdo al Evangelio, pero por otro lado, quizás más importante, permitirle al Espíritu Santo conducir nuestra vida. Seamos hombres y mujeres diferentes, seamos cristianos. Permite que el amor de Dios llene hoy tu vida. Ábrele tu corazón.
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1: Son las 6:36.
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1: Son las 6:44.
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1: Son las 7:07.
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1: Son las 7:51.

0: Por una omisión burocrática, está a punto de caerse el mayor caso de huachicol fiscal marítimo en México.
1: Suman 111 personas detenidas en la operación Enjambre del gobierno federal, que investiga nexos del crimen en los municipios.
0: Se cumple un año de la explosión de una pipa en el puente de la Concordia en la Ciudad de México, que dejó 32 fallecidos.
1: En deportes, los 49 de San Francisco derrotan de manera brillante a los Rams de Los Ángeles en el primer juego de la NFL celebrado en Australia.
0: El mayor caso de huachicol fiscal marítimo en la historia de México está a punto de caerse debido a una omisión burocrática por parte de la Fiscalía General de la República.
1: El proceso judicial que investiga el contrabando multimillonario de combustible ocurrido hace 7 años en el puerto de Tuxpan, Veracruz, se tambalea porque la Fiscalía omitió notificar formalmente a la Agencia Nacional de Aduanas de México sobre el caso.
0: Los tribunales federales determinaron que la falta de notificación legal a la agencia vulneró el debido proceso, lo que pone en riesgo las imputaciones vigentes contra los involucrados, señala el periódico Reforma.
1: Arrancó el proceso electoral 2027. Los comicios se realizarán el 6 de junio.
2: El proceso electoral federal 2026-2027 arrancó formalmente ayer y tendrá como fecha central el 6 de junio de 2027, cuando se renovarán las 500 curules de la Cámara de Diputados. De manera concurrente, los procesos electorales locales contemplan la

0: ¿Qué tal? Buenos días. Martina Barro Vázquez le presenta la información deportiva. Con un ambiente espectacular en la ciudad de Melbourne, los 49 de San Francisco derrotaron de manera contundente a los Rams de Los Ángeles 27-7 en el segundo encuentro celebrado en la jornada inaugural de la temporada. Fue el primer juego de NFL en Australia, donde se lució el quarterback Brock Purdy, quien lanzó para 205 yardas con 3 pases de anotación y una intercepción. En más de la NFL, el mariscal de campo de Halcones de Atlanta, Tua Tagovailoa, sufrió una lesión muscular en el entrenamiento de este jueves y está en duda para jugar el domingo en el debut en la campaña frente a Acereros de Pittsburgh. La tenista bielorrusa Arina Sabalenka logró avanzar a la final del US Open luego de vencer a la norteamericana Jessica Pegula 7-5 y 6-2 en solo 1 hora y 20 minutos de juego. Se medirá en la final a la kazaja Elena Rybakina tras eliminar a la norteamericana Coco Gauff. Este jueves fue presentado Rafael Márquez como nuevo técnico de la selección mexicana en un proceso que se espera llegue hasta el Mundial 2030. Dijo estar ilusionado.
1: Muy contento, muy feliz, muy ilusionado de tomar esta responsabilidad. Con todo el resultado que hemos tenido en Copa del Mundo, creo que me deja un muy buen sabor de boca. Sé que no voy a trabajar desde cero, sino que ya hay una continuidad y hay una base súper importante, y lo cual pues obviamente me tiene muy ilusionado de poder hacer crecer esta selección.
0: También se presentó a todo el cuerpo técnico del tricolor y con excepción de Andrés Guardado, todos son españoles. En juego pendiente de la fecha 7, Pumas venció 3-1 a León en el estadio de Ciudad Universitaria. Los goles del triunfo de la UNAM fueron de Juninho, Robert Morales y Pedro Vite. Por el equipo Esmeralda descontó José Alvarado. El técnico de Universidad, Esteban Solari, comentó.
2: Felicitar al equipo. Yo creo que hoy el equipo hizo un partido completo, a pesar de haber pasado por algún momento en el segundo tiempo de zozobra. Yo creo que hoy competimos contra un rival como León, que es un equipo que está armado, ¿no? Por los jugadores que tiene, lo que ha comprado en el mercado para competir arriba, ¿no? Y creo que lo hicimos de gran manera.
0: El domingo Pumas visita a Chivas. Se completó la primera fecha de la Champions League y el Manchester United regresó al torneo con goleada de 4-0 al Sabah de Azerbaiyán. Bayern Múnich logró imponerse 5-0 al Bodo Glimt de Noruega. El Como de Italia venció 4-2 al Leipzig de Alemania. La Roma de visitante empató un gol con el Fenerbahce y el PSV Eindhoven igualó a un gol con el Shakhtar Donetsk de Ucrania.

0: anuncian la ampliación de la autopista Zapotlanejo-Lagos de Moreno.
1: El gobernador de Jalisco, Pablo Lemus Navarro, anunció que en 2027 iniciará la ampliación a 6 carriles de la autopista Zapotlanejo-Lagos de Moreno, proyecto que contempla una inversión de 9 mil millones de pesos bajo el esquema de conservación, mantenimiento,

0: rehabilitación y operación, el cual incluye la ampliación de casetas de cobro. Durante el segundo informe de gobierno de la alcaldesa de Zapotlanejo, Silvia Patricia Sánchez González, el mandatario también informó una inversión superior a 86 millones de pesos en infraestructura educativa y anunció la intervención del libramiento Monte Everest, además de la entrega de 8 patrullas y una ambulancia. Notisistema, Edgar Flores Maciel.
1: Notisistema informó.
2: Por una omisión burocrática, está a punto de caerse el mayor caso de huachicol fiscal marítimo en México. La fiscalía omitió notificar a la Agencia Nacional de Aduanas.
3: Suman 111 personas detenidas en la operación Enjambre del gobierno federal, que investiga nexos del crimen en los municipios.
2: Se cumple un año de la explosión de una pipa en el puente de la Concordia, en la Ciudad de México, que dejó 32 fallecidos. La carpeta sigue abierta.
3: En deportes, los 49 de San Francisco derrotan de manera brillante a los Rams de Los Ángeles en el primer juego de la NFL celebrado en Australia.
2: Gracias. Le presentamos las noticias.
3: Víctor Montes Rentería
2: y Claudia Manuel.

8 de la mañana con 16 minutos. Muy buenos días. Bienvenidas sean cada uno de ustedes a programación de música mexicana, música ranchera, en este momento a través de Radio Costa 103.9, en casa, en su trabajo, realizando alguna actividad y sintonizando Radio Costa. Le agradecemos infinitamente el estar presentes, al igual para quienes nos acompañan por las diferentes vías de aplicación por internet. Muchísimas gracias, bienvenidos. Comenzamos programación en este hermoso y precioso y bendecido día de hoy, que es viernes. Viernes 11 de septiembre, seguimos en la semana número 37 del año 2026 y hoy felicitamos a quien lleve por nombre Jacinto. Hoy es día de su santo, Jacinto, felicidades. Y para quienes están cumpliendo años en este día, les deseamos que la pasen muy bien, muy felices y muy contentos, y que Dios les siga bendiciendo en todo momento y les dé mucha salud, mucho amor para que disfruten con todos sus seres queridos. Les recordamos, línea telefónica en cabina para que pueda participar, ya sea con su llamada o algún mensajito de texto, algún audio o imagen que guste compartirnos. Recuerden, 8:55, a más tardar a las 9, estaremos compartiendo las mañanitas para quienes gusten participar. Con mucho gusto vamos a estarles atendiendo, anotar los datos de su familiar y felicitarlos como se merecen y como debe de ser, con sus mañanitas. Por lo pronto, comenzamos programación. Le acompaña en controles de cabina como micrófono. Muy feliz y muy contenta de poder estar aquí con ustedes de nueva cuenta en este día. Y si usted me lo permite, estaré con usted a partir de este momento hasta las 14 horas, 2 de la tarde. Mi nombre es Silvia Barajas, que le acompaña. Y comenzamos programación agradeciendo a nuestro Dios Padre. Gracias, Padre mío, por regalarnos la gran bendición de un nuevo día. Te agradecemos por tu amor, por tu misericordia y por cuidarnos siempre en todo momento a cada uno de nosotros, tus hijos. Te pedimos que nos llenes de fuerza, de sabiduría para enfrentar lo que hoy nos depara este día. Cuida a nuestros seres queridos, dales salud, paz y protección. Que tu luz los guíe en cada paso que den. Gracias por tu presencia en nuestras vidas, gracias por nuestra familia, por el techo que nos cobija y el alimento que nos sustenta. Te pedimos que nos acompañes en cada paso que demos, que ilumines nuestra mente y fortalezcas nuestro corazón. Ayúdanos a ser un instrumento de tu paz y de tu amor, así como también te agradezco el permitirme poder llegar con bien a mi bendito trabajo, por acompañarme en todo momento en mi camino. Gracias, Señor mío, gracias por todo tu amor tan infinito que nos das a cada uno de nosotros. Te pido por mi familia, seres queridos, compañeros, equipo de Radio Costa y sus familias, auditorio y sus familias que siempre están presentes y nos comparten su tiempo tan valioso. Te pido nos sigas acompañando en todo momento a cada uno de

nosotros tus hijos y sigamos disfrutando de tu bendita presencia en este día, y a su vez me permitas el poder realizar mi trabajo como corresponde y quienes me acompañen lo disfruten junto conmigo en este hermoso y bendecido día. Gracias, Padre mío, por escuchar siempre de nuestras oraciones y jamás soltarnos de tu mano. En el nombre del Padre, del Hijo, del Espíritu Santo. Amén. 8:19 a.m. Bienvenidos. Comenzamos programación. Música mexicana, música ranchera.

Nos vamos con la primer complacencia solicitada, saludando con mucho gusto a nuestra amiga señora Rosalba Quintero, a quien nos acompaña por calle Vicente Guerrero, y nos envió un mensaje: buenos días, mi niña hermosa, que Dios te bendiga siempre, muchas gracias, amén, igualmente también para usted, y qué bueno que llegaste con bien a tu trabajo. Quiero, por favor, si puedes poner la canción con los hermanos Aizar, se llama... ¡Ay, qué ventanas tan altas! Gracias y abrazos, hermosa. Te queremos mucho, mucho. Que Dios te llene de bendiciones. Muchas gracias. Gracias, en verdad. Igualmente también para usted. Que Dios me la bendiga. Saludos a don Martín y a toda su hermosa familia. Señora Rosalba Quintero, ya le tengo lista su complacencia. Gracias por participar. Un mensajito más por parte de nuestro amigo Moy. Gracias por acompañarnos, amigo Moy. Buenos días. Dios os bendiga. Porfa, la canción... Muchas gracias a mi padre con Pedrito Fernández, por favor. Con todo gusto, Moy. Por supuesto, con gusto vamos a estarle complaciendo también a usted. Y también a usted que me está escuchando, si desea participar, recuerde, línea telefónica 317-38-20780, en la misma línea, para mensajitos de texto como audios o alguna imagen. Nada más sí verifique que al momento de que usted se comunique, sea llamada normal, no vaya a realizar la llamada por medio de la aplicación de WhatsApp, porque ahí sí no voy a poderle atender a su llamada. Si es llamada normal, inmediatamente va a entrar la llamada aquí a cabina, pero si es por aplicación, no voy a poder recibir la llamada. Comenzamos con las complacencias que nos están solicitando por medio de mensajitos.

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1: Que baile el de la trompeta, que baile. 8:37 Seguimos en programación de música mexicana, música ranchera. Les recuerdo, 8:55, 9:00 a.m. más tardar, estaremos compartiendo las mañanitas para poderlas solicitar como debe de ser. Ya tengo, de hecho, ya tenemos dos felicitaciones. Sí, son dos. Ajá.

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0: los buenos días.
1: 9 de la mañana con un minuto y en este momento con gusto felicitamos a quienes están cumpliendo años en este día que vamos a mencionar en este momento. Vamos a ver, permítame tantito porque hoy sí tenemos varias felicitaciones y eso nos agrada y nos da mucho gusto que participen con sus llamadas o mensajitos para compartirnos las felicitaciones en este día de viernes 11 de septiembre, que estamos felicitando a quien lleve por nombre Jacinto. Felicidades a quienes se llaman Jacinto, como también recordando con todo el amor y cariño hasta el cielo, señor Jacinto Guerrero, de su sobrina que lo recuerda con todo el amor. Así como también tenemos felicitación de cumpleaños para Claudia García Cobian, así como también para su hija, ambas cumplen años, Claudia García Cobian y su hija Karen Guerrero García están celebrando su cumpleaños en este hermoso día. Muchas felicidades de parte de familia García Cobian, en especial nuestro amigo Jesús que nos acompaña. Y también tenemos felicitación de cumpleaños para Adriana Judith Vargas Casillas, de parte también de la familia García Cobian. Muchas felicidades, que la pasen de maravilla. Muchas bendiciones. Una felicitación más para Adriana Soledad Tamayo Ponce. Nos escucha en Guadalajara, Jalisco, de parte de su hermana, señora Leti Tamayo, quien la ama con todo su corazón y le desea que la pase muy bien, su hermana Adriana Soledad Tamayo Ponce en Guadalajara. Muchas felicidades. Ya escuchamos Caminos de Michoacán, que fue la canción que nos solicitó. Y felicitación de cumpleaños para Susi Acosta Rodríguez, quien es hija de nuestra amiga Rosita, quien cumplió años el día de ayer, de parte de su tío Ricardo, quien la felicita, deseando lo mejor. Susi Acosta Rodríguez, felicidades. Y felicitación de cumpleaños para Guadalupe Rodríguez Amaral, de parte de su comadrita y de toda la familia que la felicitan y le desean lo mejor. Muchas felicidades para cada uno de ustedes, compañeros. Con las mañanitas cerramos programación. Estamos listos para acompañarles en Informativo Matutino a través de Radio Costa 103.9.
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7: ¿Por qué está dos veces? ¿Qué tal, amigos? ¿Qué tal? Buenos días a todo nuestro auditorio. Les damos la más cordial bienvenida cuando son las 9 de la mañana con 8 minutos de este viernes ya, viernes 11 de septiembre del año 2026. Y es tiempo de noticias, tiempo de unir noticias, el informativo matutino. Es por ello que le damos la más cordial bienvenida a esto, a este programa, a este espacio de información que tenemos aquí en Radio Costa. Agradeciendo, por supuesto, a quienes están en la sintonía de este de esta señal a través del 103.9 de frecuencia modulada en su radio receptor o bien a través de nuestra página de internet en www.radiocosta.com.mx. También a quienes utilizan cualquier dispositivo, alguna otra página, cualquier forma de entrarle y captar la señal de Radio Costa. Gracias por ello, gracias por esa lealtad, esa compañía y por hacernos saber también desde dónde nos está sintonizando. Por supuesto, también a quienes están conectados a través de la red social de Facebook y donde tenemos transmisión con audio y video en vivo desde la cabina de Radio Costa. Al micrófono le saluda a su servidor y amigo Alejandro Rubio Beltrán, quien acompaña a quien se encarga de llevar los controles operativos allá del otro lado del cristal en la cabina principal, la que lleva el timón de la nave, la que conduce, es mi compañera Silvia Barajas. ¿Qué tal, Silvia? ¿Cómo le va? Buenos días.
1: Buenos días, licenciado. Gracias a Dios, muy bien. Ya lista para comenzar informativo matutino en este lindo día, dándoles cordialmente la bienvenida para que participen con sus llamadas como mensajes 317-38-20780.
7: Muy bien, muchas gracias. Pues aquí estamos también. Nosotros ya lo sabe que además de esta línea telefónica que funciona como línea telefónica normal aquí en la cabina, también puede ser para sus mensajes de WhatsApp disponible también 317-382-0780, el clásico 20780. Y también además está la sección de comentarios en la transmisión que tenemos en Facebook, en donde también usted se puede reportar con nosotros y hacernos saber también sus comentarios, saludos, aclaraciones, cualquier cosa, cualquier detalle que usted quiera compartirnos, hágalo con toda confianza y nosotros aquí lo estaremos también pasando al conocimiento de nuestro auditorio. Bien, estamos listos para iniciar ya con la parte informativa, comenzando como cada mañana con el tema del pronóstico del estado del tiempo, de lo que nos depara para la jornada de hoy, en esta ocasión, preparado por el doctor Mauricio López Reyes, del Instituto de Astronomía y Meteorología de la Universidad de Guadalajara.
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9: Thank you. Un saludo desde el Instituto de Astronomía y Meteorología de la Universidad de Guadalajara. Estas son las condiciones meteorológicas que esperamos para el día de hoy, viernes 11 de septiembre, y un adelanto de lo que nos espera para el fin de semana. Se forma la tormenta tropical Norbert, bastante lejos, como ha sido la constante en las últimas semanas. Las tormentas tropicales y huracanes que se han formado lo han hecho bastante lejos de las costas y se seguirá moviendo mar adentro, por lo que no representa peligro alguno para las costas de la República Mexicana. Lo que sí tenemos es el paso de una nueva onda tropical, la 38, y se está enfilando la onda tropical 39 en el sureste de México y estará avanzando por la región centro-sur del país, dejando ambiente con bastante humedad y precipitaciones. Mientras tanto, la situación es contrastante en el norte. Tenemos un sistema anticiclónico que nos está dando altísimas temperaturas. Hay que recordar que un sistema anticiclónico es una región en la atmósfera donde el viento gira a favor de las manecillas del reloj y esto hace que el aire se quede encapsulado, aire bastante.

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5: Bien, ya estamos de regreso con ustedes en Unir Noticias, el informativo matutino, y después de la pausa comercial vamos a ver qué comentarios nos deja ya nuestro auditorio a través de las diferentes vías de contacto, que puede ser llamada telefónica 317-382-0780, y esa misma línea pues es la que usamos también para WhatsApp. Y también están los comentarios en la transmisión que tenemos en Facebook. Por acá nos dejan un saludito ya Santiago Chagoyán, nos escribe a través de la transmisión que estamos haciendo en Facebook, y nos dice: buenos días, saludos.
6: Buenos días, bonito día.
5: Muchas gracias, Santiago. Y a través de la línea de WhatsApp, ¿tiene por ahí algún mensajito?
6: Sí, está un mensajito. Una disculpa a nuestra amiga Nena, ya no alcanzamos a mencionarlo junto con las mañanitas, pero al terminar noticiero de la tarde, con gusto vamos a complacerles con las mañanitas de nuevo, porque es una felicitación. Dice: buenos días, Silvia. Podría felicitar a mi nieto, Cristian Rodolfo Núñez Cázares, de parte de su abuelita Nena. Se me hizo un poquito tarde, Silvia, a ver si lo puede felicitar más tarde, con todo gusto. Y vamos a estarlo mencionando más al rato, ya en el finalizando el noticiero de la tarde, comparto las mañanitas.
5: Y por lo pronto, aunque no tenga las mañanitas de fondo, le mandamos nosotros también la felicitación, nos sumamos a esa felicitación para este pequeño. Y también, pues aprovechando que ya anda ahí en la cámara, a Handy también. Hola, Handy, que ya está de regreso aquí en la oficina. Ayer, no sé, nosotros ayer celebramos su cumpleaños, nos la pasamos a todo dar. Muchas gracias, feliz cumpleaños, estuvo muy padre. Qué pena que usted no pudo estar porque andaba allá en Guadalajara, pero... feliz cumpleaños, ahora que ya regresó.
6: Felicidades, Handy.
5: No se crea, el festejo apenas lo vamos a tener. Sí, nos vamos a ir en la noche, después del informe nos vamos allá a cotorrear.

0: como banderas a media asta, minutos de silencio, exposiciones, conciertos. Y también se exalta al patriotismo de Estados Unidos. La mayor parte de los estadounidenses conocen a este día como 9-11, 9-11, haciendo referencia a la fecha anglosajona de los atentados. La información en este día.
1: Así es, pues es, tiene que ver con esta memoria de este, de estos atentados que se vivieron allá en Estados Unidos, o mejor dicho, de este atentado, porque prácticamente fue todo un operativo en diferentes puntos, pero pues básicamente fue una jornada lamentable para el pueblo estadounidense. Que bueno, pues yo seguramente el resto de la historia ya la conoce usted también, lo que generó, además de los centenares de muertos que ocurrieron, pues también lo que desembocó este atentado, pues allí una activación por parte de Estados Unidos, por ahí una, prácticamente iba a decir yo una búsqueda, pero me gusta más la palabra cacería, porque parece que eso fue lo que se dio después para buscar al que, según ellos, identificaron como el responsable también de este tema. Pero bueno, pues así está también. Estaba buscando también sobre estas películas sobre el Día de los Patriotas, y bueno, pues hay una película que justamente así se llama, la película Día de Patriotas o Día de los Patriotas, protagonizada por Mark Wahlberg, J.K. Simmons, John Goodman, Kevin Bacon y Michelle Monaghan, y que bueno, básicamente narra los sucesos de un atentado en el Maratón de Boston del 2013 y la intensa persecución policial para capturar a los responsables. Esto es de otro atentado que ocurrió también allá en Boston en el 2013. Y que, bueno, pues a final de cuentas también es lo que tomaron como referencia para el Día de los Patriotas. Pero hoy, 11 de septiembre, pues es también el día que se recuerda lo que ocurrió también allá en las Torres Gemelas, ¿no? Según tengo entendido, ¿verdad?
0: Sí.
1: Así es. Pues bueno, ahí está también la información que podemos compartirle en esta mañana con ese tema. Y si le parece bien, ya son 9 de la mañana con 24 minutos. Creo que será momento de ir a la pausa.
0: Así es, 9:24. Vamos al siguiente corte. Regresando, seguimos con ustedes.
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3: Bien, ya estamos de regreso con ustedes, 9:27. 9:27. Hay más mensajes que nos están llegando de nuestro auditorio. Nos dice Juan Francisco Reyes, buenos días Alex y Silvia, saludos patrióticos, y nos manda también la banderita de México, muchas gracias,
4: que gracias, así sea. Gracias Alex, bonito día, gracias.
3: Por acá nos escribe también Alicia Durán, buenos días Silvia, Alex, bendecido fin de semana, por favor una felicitación por su cumpleaños para Norma Angélica, que es mi vecina, muchas gracias. Con mucho gusto para la señora Norma Angélica, vecina de Alicia Durán, le mandamos un saludo también, feliz cumpleaños, pásensela muy bien.
4: Felicidades, es Norma Angélica, ¿no viene el apellido?
3: Dice por acá, no, nada más nos dice que se llama Norma Angélica, vecina de Alicia Durán. Muy bien. Ya la anotó también, muchas sí, gracias. Al rato también para que le escuche su saludo con las mañanitas del día. Muy bien, muchas gracias. Dice por acá, déjeme ver si hay algún otro mensajito que nos hayan dejado. Dice que es su nieto de la señora Nena, al que le mandan el cumpleaños. Yo le decía al pequeño, dice, pues el pequeño cumple 19 años, ¿eh?
4: Sí, está chiquito de edad, bueno, pero no tan pequeño, ¿verdad?
3: Está chavo, pensamos. Está chavo. Sí, así es, está chavo, no tan chavo como yo creía, pero sí está chavo, con 19 añitos tiene toda la vida por delante todavía.
4: Sí, está jovencito.
3: Bueno, de todas maneras, felicitaciones. Y sí, ya lo sabe usted, después del noticiero de mediodía, pues para que si usted se dé la oportunidad de grabarlas, porque nos pedía eso, dice, dígame más o menos como a qué horas para tener lista mi grabadora.
4: Así es, sí, nuestra amiga Nena acostumbra mucho a grabar las felicitaciones cuando no la comparte.
3: Qué bueno, qué bueno, me hizo recordar aquellos tiempos cuando nos poníamos a escuchar la radio y teníamos nuestra grabadora de cassettes, de cinta magnética. Y ahí estábamos también a la espera, hablábamos a la radio y le pedíamos la canción que queríamos, que nos gustaba, y a veces hasta le decíamos, es que la quiero para grabarla, pero malditos locutores se metían en la canción, no nos dejaban grabarla. Antes pues, no había tanta tecnología que pudieran compartir las canciones, entonces pues la pedíamos en la radio y nos poníamos a grabar la canción para luego poderla estar escuchando en nuestros cassettes, pero luego llegaba el locutor, y ahora vamos a ponerle a continuación la canción que nos pidió Alejandro, y da, da, da, y empezaban, y pues ya la canción de fondo, aquí se las dejamos, adelante. Y
4: nosotros, era para finalizar la canción.
3: Y ya cuando se iba a acabar la canción, ya otra vez entraban, esta fue la canción que nos pidió Alejandro, y, oh, cállate, lo que quiero es la canción, no quiero que me mandes el saludo, me hizo que me acordara.
4: Yo le voy a decir una cosa, yo también así la presento, pero ya cuando me digo, ah, no, ya avanzó, la regreso para que la escuchen completa.
3: Ah, mire, qué amable, ¿no? Pues así nos hubiera gustado, pero es que antes era bien complicado, porque también pues reproducían el disco LP, lo ponían en el disco en la tornamesa, y pues le tenían que ahí acomodar, atinarle para cuando empezaba la canción, ya la soltaban y empezaban ahí a platicar, a presentar la canción. Pues ya para regresar eso, no, ya, era bien complicado regresar la melodía hasta justamente donde empezaba, no había la tecnología que tenemos ahora, y por ello así sucedía. Y como le digo, también ya a punto de terminar la canción le entraban ellos otra vez también a decirnos, pues ahí está su saludo, ya está su complacencia, gracias por participar. Y nosotros, oh, yo lo que quería era oír la canción. Bueno, pero bueno, así se quedaba.
4: Fue el saludo, mínimo fue el saludo.
3: Sí, eso sí, nos quedaba ahí también el recuerdo. Ay, oí mi saludo ahí en la radio, aparezco en la portada. Pero bueno, así era, me hizo acordarme de esa época nuestra querida amiga Nena. Saludos para ella también. Déjame checar cómo andamos por acá con otros datos. Parece que todo ya bien. 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Hay más comentarios que nos dejan a través de la transmisión. Nos escribe Giselle García, dice: gracias por dejarme verlos en vivo desde Tepatitlán. Nos escribe Giselle García. Muchas gracias, Giselle, qué padre que nos escriban.
4: Y saludos, amiga Giselle, bienvenida a Informativa.
3: Así es, gracias por estar en la sintonía desde Tepatitlán. Qué padre, allá tierras alteñas de aquí de nuestro estado de Jalisco. Gracias por ello. Bien, y por acá le dejaron un mensajito, dice: buen día, señorita Silvia. ¿Qué más dice?
4: Sí, dice: hola, buen día, señorita Silvia, ¿me puede hacer el favor de felicitarme a mi madrecita Estela Medina? Me imagino que decía Estela Medina, que está de cumpleaños el día de mañana, de parte de su hija María Hernández de Jalisco. Ella radica en Oregón. ¿Le puede poner las mañanitas, por favor? Con mucho gusto. Lo programamos también con la felicitación después del noticiero.
3: Claro que sí, claro que sí. Y también le recomendamos que escuche también la programación el día de mañana, porque también, si el cumpleaños es mañana, también mañana hay más espacio para este tipo de felicitaciones, ¿verdad?
4: Claro, claro que sí. El día de mañana también con mucho gusto compartimos las mañanitas y la programación que les compartimos de fin de semana, los sábados.
3: Así es, pues bueno, ahí queda también. Muchas gracias por ello. Ahora sí, 9:35. Usted me dice por dónde le damos, mi estimada Silvia.
4: Nos vamos directamente a información regional.
3: Adelante, entonces.
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3: Bien, ayer le anticipábamos un poquito de esta información que le decía yo, nos estaba preparando mi compañero Enrique López. Se trata de la nota en la que el alcalde Gustavo Robles Martínez le confirmó, le dio a conocer que el secretario general de gobierno de Jalisco, Salvador Zamora, será quien represente a Pablo Lemus en el informe que tendrá este viernes, el día de hoy, a las 6:00 p.m. ahí en el aula magna del Centro Universitario de la Costa Sur. Escuche los detalles.
5: El alcalde de Autlán, Gustavo Robles Martínez, confirmó que el secretario general de gobierno de Jalisco, Salvador Zamora Zamora, asistirá en representación del gobernador Pablo Lemus Navarro al informe de gobierno que rendirá este viernes 11 de septiembre a las 18:00 en el aula magna del Centro Universitario de la Costa Sur. El presidente municipal adelantó que durante este ejercicio de rendición de cuentas presentará un resumen de las principales acciones realizadas durante el segundo año de la actual administración, además de exponer el rumbo que en corto, mediano y largo plazo se contempla para el municipio de Autlán. Al referirse a la celebración de este informe, Gustavo Robles Martínez reiteró la invitación a la ciudadanía de Autlán y de los municipios de la región para que asistan al evento.
6: Reiterar la invitación a la ciudadanía de Autlán, a la ciudadanía de nuestra región, para que nos acompañe este próximo viernes 11 de septiembre a las 6 de la tarde en el aula magna del Centro Universitario de la Costa Sur, donde rendiremos nuestro quinto informe de gobierno, segundo de esta administración.
5: El alcalde confirmó además la asistencia del secretario general de gobierno de Jalisco, quien acudirá en representación del gobernador Pablo Lemus Navarro, destacando la relación de colaboración que ha mantenido con el funcionario estatal.
6: Ya tenemos confirmado la presencia del secretario general de gobierno, el ingeniero Salvador Zamora, del gobierno del estado de Jalisco. La verdad, muy contentos. El secretario ha sido una persona muy cercana al gobierno de Autlán. En lo particular, he contado con todo su apoyo y me da una enorme satisfacción, un enorme gusto saber que viene en representación de nuestro gobernador Pablo Lemus Navarro, quien nos acompañó en el informe anterior del año 2025.
5: Robles Martínez explicó que el informe tendrá un formato concreto con énfasis en las acciones consideradas más relevantes, además de ofrecer a la ciudadanía información sobre la situación actual del municipio y los proyectos que se tienen contemplados para los próximos años.
6: Va a ser un informe muy concreto, muy enfocado a las acciones más relevantes y que al final de cuentas lo queremos hacer muy digerible para que la ciudadanía esté bien informada, conozca con exactitud en dónde se encuentra el municipio de Autlán, dónde se encuentran las gestiones, las acciones que hemos realizado y cuál es la visión a corto y mediano plazo de nuestro querido municipio.
5: Para Uninoticias, Enrique López.
3: Bien, en otros temas también continuando con este asunto de los programas de vivienda, le comento también esta otra nota, es de mi compañero Enrique, donde nos informa que impulsan en Autlán los programas de vivienda para que más familias tengan casa propia. Esa es la idea, eso también fue parte de una entrevista que tuvo con el alcalde Gustavo Robles Martínez. Escuche la nota de Enrique.
5: A decir del alcalde Gustavo Robles Martínez, el gobierno municipal de Autlán ha colocado el impulso a la vivienda como uno de los principales ejes para apoyar la economía de las familias y generar condiciones que les permitan acceder a un patrimonio propio. Al referirse a esta estrategia, el presidente municipal señaló que uno de los objetivos de su administración es contribuir a que los ingresos de las familias rindan más y se traduzcan en mejores condiciones de vida.
6: Fíjate que la visión

0: pago de rentas. En ese sentido, destacó que el municipio ha trabajado en una agenda para promover diferentes alternativas de vivienda dirigidas a distintos sectores de la población.
1: Hemos encontrado en el impulso a la vivienda en Autlán esta oportunidad. ¿Por qué? Porque conocemos que muchas de las familias en Autlán tienen la necesidad de rentar casa y que ese esfuerzo que semana tras semana, quincena tras quincena hacen, pues obviamente porcentaje alto de ese ingreso se va en el pago de una renta.
0: Robles Martínez indicó que a partir de esta problemática, el gobierno municipal ha buscado generar las condiciones para que las familias que lo requieran puedan acceder a una vivienda propia.
1: Hemos construido una agenda buscando impulsar la construcción de vivienda al alcance de las familias de Autlán, que así lo necesiten, que así lo logren, que así lo quieran hacer. ¿Para qué? Pues para que tengan una vivienda propia.
0: El alcalde también dio a conocer que un proyecto habitacional de Infonavit ya se encuentra autorizado y respaldado, por lo que se prevé que en los próximos meses comiencen los trabajos para su desarrollo. Además, explicó que el municipio trabaja de manera paralela en otros esquemas de vivienda, entre ellos uno a través de la Comisión Nacional de Vivienda, CONAVI, dirigido a personas que no cuentan con derecho a vivienda, al Seguro Social o al Infonavit. Finalmente, señaló que también se contempla un proyecto para apoyar a familias prioritarias mediante la adquisición de terrenos destinados a la construcción de vivienda, por lo que adelantó que en los próximos días se darán a conocer mayores detalles de estas acciones. Para Unir Noticias, Enrique López.
2: Bien, pues ahí está también atendiendo algunas de las dudas, inquietudes también que traía nuestro auditorio, pues ahí hay más detalles también de estos programas que se están impulsando desde el gobierno municipal de Autlán para promover el tema de la vivienda popular, como se conocen también este tipo de programas, en donde, pues ya lo escuchaban también ustedes, hay cuando menos tres alternativas que estaba manejando el alcalde, una de ellas el tema por medio del Infonavit, el otro proyecto que se tiene con la Comisión Nacional de Vivienda, la CONAVI, y el otro que también dijo que después se estaría dándonos más detalles, donde se podrá participar. O bueno, también ya tiene este programa del patrimonio, un patrimonio para tu familia, que les otorgó la oportunidad de conseguir terrenos a bajo costo para también un grupo de familias con alta vulnerabilidad. Según decía, se les dio prioridad también a ellos, a mujeres amas de casa, o como les llaman, jefas de familia, mujeres jefas de familia, y pues este sector fue apoyado también por este tipo de programas, en donde pues de entrada es la adquisición del terreno. Después de ello también hay otros programas que pueden ayudar, también de por ejemplo de ese mismo Consejo Nacional para la Vivienda, también hay algunos programas en los que les pueden apoyar para construir en ese mismo terreno que se tenga o en cualquier otro terreno que tengan disponible la familia. Se puede también buscar en estas instituciones algún programa de apoyo para que puedan también hacer la construcción. Es decir, hay varias alternativas y todas esas se están buscando que estén disponibles también aquí en el municipio. Los detalles, como le digo, se van a ir dando y poco a poco nos vamos a ir enterando. Tenemos más información. Son 9:44 a.m. ¿Cómo andamos con los tiempos, mi estimada
3: Silvia? Ya está listo el corte, licenciado.
2: Está el corte. Bueno, pues entonces vayamos a irnos a la pausa, no sin antes recordarle que también estamos llegando a ustedes por la cortesía de Salsas La Montaña. 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
1: 9:45, nos vamos al siguiente corte. Regresando, seguimos con más información en Informativo Matutino a través de Radio Costa 103.9.
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0: Bien, ya estamos de regreso en Unir Noticias, el Informativo Matutino. 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Bien, vamos a revisar si tenemos más mensajitos. Creo que por el medio de WhatsApp hay algunos mensajitos nuevos.
1: Sí, está dos mensajes. Buenos días, solo para pasar el dato, los semáforos de la universidad no sirven. Casi chocan hace un momento. Y nos dejan un mensajito más para hacerle una pregunta al presidente en lo que es el programa más al ratito. que nos comentan para ver si pueden construir un lote que ya compraron por medio de Presidencia y quisieran pues obtener más información.
0: Sí, pues apenas también ahí están manejando también algunas otras cuestiones. Hoy es día de que también acuden de Presidencia. No sé si hoy vaya a venir el presidente, la verdad no estoy enterado, pero también va a rendir su informe hoy por la tarde el presidente municipal, para que usted lo tome en cuenta. No sé si por esos preparativos no vaya a venir o si a lo mejor viene justamente, es la invitación para que la gente acuda al informe. Podemos dejarle la pregunta si hay algún programa que ya tengan disponible, pero yo le puedo recomendar que también usted pueda buscar ahí en internet. Hay el Consejo Nacional de Vivienda, el CONAVI, normalmente puede manejarle ahí alguna información para que usted pudiera verificar si existe algún programa. Existen algunos proyectos que le pueden financiar o le pueden apoyar para la construcción en un terreno que usted tenga. Así que ahorita estaba tratando de ver si encuentro algo de esto, pero aquí a la mano no lo tengo. Entonces yo le recomiendo que busque por ahí en CONAVI para ver qué convocatorias están abiertas, qué es lo que pueden ellos estar manejando. Déjeme checar, Comisión Nacional de Vivienda, ok, aquí hay una que es .gob.mx/CONAVI, en donde se supone que tenemos algo de información de eso, y si no, también hay

0: Pedro, esto allá en la colonia Ejidal, como parte de las acciones de rehabilitación de vialidades en el municipio, aseguran, y que bueno, pues esto es parte de una promesa que se hizo, que una vez concluidos los trabajos en el que se les renovaron las tuberías de agua y drenaje, pues bueno, ya les daba la oportunidad de poder continuar con la obra en la parte superficial, y bueno, esto es una de las promesas que se hicieron, que de inmediato se iba a buscar colocar concreto, y que una de las primeras calles sería la calle Cedro, justamente ahí en la colonia Ejidal, y ya se anunció el arranque de estos trabajos. De acuerdo con lo informado por el presidente municipal, Gustavo Robles Martínez, esta obra será ejecutada con recursos municipales 100% y contempla la intervención de la vialidad, considerada uno de los accesos principales a esta colonia, a este asentamiento. El ayuntamiento pidió a los vecinos de la zona tomar precauciones durante el desarrollo de los trabajos y considerar tomar vías alternas para sus desplazamientos mientras permanezca en proceso la obra que se está llevando a cabo ahí en la colonia Ejidal. Déjeme ver si hay algunas fotografías que refieran pues este tema y que usted pueda ser testigo de lo que se está anunciando. En este comunicado, se me hace que fue publicado por el alcalde directamente, Gustavo Robles Martínez. Aquí recuerdo haber visto esta publicación, efectivamente, aquí lo tenemos. Compartimos entonces las imágenes en esta pestañita. Ahí tiene usted estas imágenes de cómo comenzaron ya a escarbar en esta parte donde está ahí el empedrado. Al parecer va a ser una huella de concreto nada más, y en las orillas va a continuar siendo empedrado, pero por lo pronto pues ahí ya están retirando, aflojando todo esto, retirando las piedras que están en esta vialidad, y pues con esto anuncian el inicio de estos trabajos de construcción en esta calle Cedro, de ahí de la colonia Ejidal. Déjeme checar, bueno, ese es un reporte ciudadano. La siguiente nota, vamos con la siguiente nota informativa que mi compañero Enrique nos presentó con relación al informe que ya rindió el informe de actividades la presidenta del Sistema para el Desarrollo Integral de la Familia en Autlán, el DIF de esta localidad. Me refiero a la señora Lorena Lisbeth Díaz Suazo, quien llevó a cabo pues lo que viene siendo también ya su quinto informe de actividades al frente de esta institución. De ello nos reportó mi compañero Enrique López.
1: La tarde de este jueves, teniendo como escenario el aula magna del Centro Universitario de la Costa Sur, la presidenta del Sistema DIF Autlán, Lorena Lisbeth Díaz Suazo, llevó a cabo su quinto informe de actividades al frente de esta institución. La asamblea inició a las 6:45 de la tarde con la presencia de la presidenta del DIF Autlán, quien estuvo acompañada en el presidium por el presidente municipal, Gustavo Robles Martínez, en representación de la presidenta del Sistema DIF Jalisco, Maye Villa de Lemos, la subdirectora del Programa de Salud y Bienestar Comunitario, Engracia Alejandrina Huelvas Acuña, y el director del Sistema del DIF Autlán, Emanuel García Barreto. A este evento asistieron los 24 integrantes que conforman el patronato, compuesto por representantes de los servicios de salud pública, educación pública, servicios médicos municipales, sector social, sector empresarial, sector eclesiástico y representantes de carácter humanitario y de interés público. Durante su intervención y con el apoyo del material audiovisual, la presidenta del DIF Autlán dio cuenta de las diferentes actividades que el Sistema DIF llevó a cabo durante este segundo año de gestión y el quinto de su administración. Al finalizar su exposición, Lorena Díaz dirigió un mensaje en el que destacó el aprendizaje y la transformación personal que le ha dado esta institución.
2: Hoy termina este informe, pero mañana volvemos a abrir las puertas del Sistema DIF y volverá a llegar una mamá buscando ayuda, una persona adulta mayor esperando compañía, una niña, un niño, una familia, una historia, y ahí estaremos, escuchando, acompañando, caminando junto a quienes más lo necesiten. Porque después de todo lo vivido durante estos 5 años, entendí algo que jamás voy a olvidar. Yo pensaba que había llegado para transformar vidas, como siempre lo digo, pero fueron esas vidas las que tenemos.

0: transformando la vida, la mía. Y ese sin duda ha sido el regalo más grande que me deja este camino. Muchas gracias y que nunca olvidemos que acompañar transforma.
1: Por su parte, la subdirectora del programa de salud y bienestar comunitario en Gracia, Alejandrina Vuelvas Acuña, quien acudió en representación del DIF Jalisco, reconoció el trabajo realizado por el sistema DIF Autlán y destacó la importancia de la coordinación y sensibilidad en la atención de las familias.
0: Desde el DIF Jalisco reconocemos que cuando los sistemas DIF municipales trabajan con sensibilidad, compromiso y coordinación, los resultados llegan más lejos y se sienten más profundo en las comunidades. Por ello, quiero felicitarte a ti, a tu equipo de trabajo y a todas las personas que durante estos 5 años hicieron posible que el DIF Autlán fuera un espacio de apoyo, esperanza y acompañamiento para las familias. Muchas felicidades y muchas gracias. Seguiremos apoyando al DIF Autlán hoy y siempre.
1: Antes de la clausura del evento, el presidente municipal de Autlán, Gustavo Robles Martínez, también dirigió un mensaje en el que destacó la labor del sistema DIF y de quienes participan en las tareas de asistencia social en el municipio.
2: El día de hoy yo creo que es un buen momento para hacer una reflexión y partir de un agradecimiento a Dios, a la vida, a nuestros seres queridos, por permitirnos ser parte de una comunidad. El día de hoy, Autlán está bien representado. Autlán está consolidando una estructura fundamental en el servicio y sobre todo en la asistencia social. Yo quiero agradecer la presencia de todas y de todos, felicitar indudablemente a todos y cada uno de los integrantes del sistema DIF, al patronato, al voluntariado, al director, a nuestra compañera y amiga, la maestra Engracia Vuelvas, y muy en especial a mi esposa, la presidenta del sistema DIF, la maestra Lorena.
1: En su mensaje, el alcalde aprovechó para señalar que el edificio y el terreno en construcción que se encontraba abandonado, situado a la calle de Álvaro Obregón, en un predio de alrededor de 1.200 metros cuadrados, adjunto a las instalaciones del sistema DIF Autlán, próximamente se habilitarán para albergar consultorios, oficinas y otros servicios de esa misma institución. Para Uninoticias, Enrique López.
3: Bien, pues ahí está también la información, los datos que nos comparte, y bueno, pues que también ya le anticiparon, pues ya escucharon ustedes también. Bueno, ya algo de eso se había comentado cuando el presidente municipal, Gustavo Robles Martínez, hizo el anuncio de la adquisición de ese edificio que está pues a medio construir, que ya estaba pues básicamente abandonado durante muchos años, así estuvo, ahí por la calle de Obregón, justamente a un lado de donde están estas instalaciones, y que bueno, yo recuerdo que hace algunas semanas el presidente municipal anunció que estarían adquiriendo este edificio a medio construir y el terreno que tienen ahí disponible, y lo iban a utilizar para algunas oficinas. El día de ayer, durante el informe de actividades de la presidenta del sistema DIF, el presidente municipal aprovechó para reiterar con más firmeza el tema, y con ello pues anunciar la pronta habilitación de estos espacios.

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1: 10:07 a.m, nos vamos directamente al siguiente corte. Regresando, seguimos con más información en Informativo Matutino.
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5: La Secretaría de Transporte informó que ya se opera un nuevo módulo de licencias de conducir en El Grullo. El espacio se encuentra en el edificio de la antigua Presidencia Municipal en la zona centro y funciona de lunes a viernes de 9 de la mañana a 3 de la tarde. De acuerdo a lo informado, ahí pueden realizarse trámites de licencia por primera vez o refrendos para choferes, automovilistas y motociclistas. El servicio también está dirigido a personas de El Limón, Tuxtecuesco, Tolimán, Ejutla, Unión de Tula y Tonaya. Para el trámite se especificó que se requiere identificación oficial, comprobante de domicilio con antigüedad no mayor a 90 días y la CURP impresa. Con este punto, Jalisco suma 31 módulos de atención para licencias en todo el estado.
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un rato más, a ver qué podemos hacer para que todo esté funcionando lo más perfecto que se pueda. Déjeme checar cómo vamos. Perfecto. Bueno, ya estamos, parece que al corriente con los mensajitos. Muchas gracias por ello. Y con mucho gusto continuamos porque tenemos más información. Vamos a platicar un poquito, acompáñenme a hacerle un recorrido con la aplicación que tiene la Secretaría de Agricultura y Desarrollo Rural. Ya rato que no platicamos con usted de la situación de el gusano barrenador del ganado acá en nuestra región. Para ello le comparto pues también esta pestañita donde viene la información, donde nos dice la SADER Jalisco que el número de casos acumulados de gusano barrenador del ganado en todo el estado ya rebasó el tope de los 1,200 casos. Ya son 1,237 casos acumulados los que se han registrado. 107 permanecen activos todavía, para que también, o sea, el que estén activos se refiere a que deben tener menos de una semana más o menos de que fueron detectados y están en tratamiento en este momento. Entonces, pues eso es lo que hay. Cuatro casos, ya son cuatro casos los que están acumulados en humanos. Los cuatro casos ya están considerados como curados, ya transitaron el curso de la información. Según le recuerdo, uno de estos cuatro casos corresponde a una señora que terminó, al final de cuentas, pues falleció, y es de por acá de la región, no recuerdo si era de Tenamaztlán o de Tecolotlán, por ahí de ese rumbo, esta persona que lamentablemente falleció también, ojo, no a causa de este tema, sino que traía algunas complicaciones de salud aparte, y esto fue lo que terminó costando la vida. Pero el tema fue uno de los casos que se confirmaron como con infestación de este gusano barrenador en humanos. En el tema de las mascotas, refieren que hay 141 casos acumulados, 32 de ellos están activos todavía, para que también usted lo considere, por favor. Entre ya el acumulado por municipios, déjeme platicarle que Cuautitlán de García Barragán sigue siendo uno de los más afectados, ya que acumula 68 casos en lo que va de esta epidemia de gusano barrenador, y tres de ellos están activos todavía en el municipio Cuautitlán de García Barragán. Por eso aparece en esta lista en tercer lugar, porque solamente en el estado, solamente le supera Tecalitlán, que tiene 93 casos acumulados, tres de ellos todavía activos. En Tamazula de Gordiano, 82 casos acumulados, dos de ellos todavía activos. Y ya luego sigue Cuautitlán de García Barragán con 68 casos acumulados, tres activos, y luego Jilotlán de los Dolores con 65 casos acumulados, uno de ellos activo. Y en el detalle, en nuestra región, le puedo platicar que en la región Costa Sur, en Cihuatlán, se tienen 16 casos acumulados, cinco de ellos están activos a la fecha, para que también usted considere también esta información. Cinco activos quiere decir que son de reciente detección. El municipio Tomatlán tiene 26 casos acumulados, uno de ellos está activo a la fecha. Está el municipio La Huerta con 38 casos acumulados, afortunadamente ya no tiene casos activos en este momento. Los más recientes, dos casos confirmados en agosto del 2026, son los últimos que se reportaron como registrados. Luego también tenemos el municipio Casimiro Castillo, que tiene tres casos acumulados. Este ha tenido muy baja incidencia, afortunadamente. Hasta el momento, los últimos casos que se registraron en Casimiro Castillo fueron en el mes de mayo, y actualmente ya no tiene casos activos, afortunadamente. El municipio Villa Purificación tiene 27 casos acumulados. Los últimos tres casos que se reportaron fueron en agosto.

y de apoyo dentro del organismo. Es decir, en lenguaje común, le dio base a algunos trabajadores del municipio que, pues, presuntamente de manera irregular, porque no cumplían los requisitos adecuados para ya formar parte de la plantilla regular de los empleados del municipio de Puerto Vallarta. De esta manera es como lo califican. Estos nombramientos fueron expedidos pese a que las personas beneficiadas tenían antigüedades laborales que iban desde aproximadamente un mes hasta poco más de un año, sin cumplir con el tiempo establecido en la ley para los servidores públicos del estado de Jalisco y sus municipios para obtener el carácter definitivo. Los datos de prueba que le presentaron al Ministerio Público fueron, o mejor dicho, que presentó el Ministerio Público ante el juez, fueron considerados suficientes para que la autoridad judicial pudiera vincular a proceso a Brenda N. por abuso de autoridad. ¿Qué significa la vinculación a proceso? Significa que el juez encontró que hay datos suficientes como para que se pueda someter a un juicio. En ese momento se le vincula a proceso y dice, bueno, ya en este momento te vamos a empezar el juicio. Por lo pronto, el juez había valorado las pruebas y pues estimó que era conveniente seguir con el proceso, por lo que la defensa de Brenda N. solicitó la suspensión condicional del proceso, la cual fue autorizada por el juez, fijando un plazo de 6 meses, durante el cual la imputada deberá cumplir ciertas condiciones como prestar servicio social en una asociación civil dedicada a la rehabilitación de niñas y niños con discapacidad, comparecer ante la Unidad Estatal de Medidas Cautelares una vez cada 2 meses y cumplir con la reparación del daño a la sociedad. El ejercicio de un cargo público implica actuar dentro de las facultades y obligaciones que establece la ley. Por ello, la Fiscalía Especializada en Combate a la Corrupción reitera que las decisiones tomadas desde el servicio público que puedan constituir un delito serán investigadas y, cuando existan elementos suficientes, llevadas ante la autoridad judicial correspondiente. En este caso, se suspendió, dice, la suspensión condicional del proceso. Esto, tengo entendido, no lo sé con certeza, pero tengo entendido que implica, pues, que no va a ser detenida, sino que le van a seguir su proceso. O dice suspensión condicional del proceso, pues no sé exactamente si le van a suspender completamente el proceso.

0: De ese tema y otorgó los nombramientos definitivos, la base, como le conocen, a 7 personas para desempeñar distintas funciones entre administrativas, académicas, operativas y de apoyo dentro de este organismo. Es decir, ella se encargó de que pues su gente, la gente que ella invitó a trabajar, pues dice, pues ya mero nos vamos, o a lo mejor para el próximo año nos vamos, te dejo tu nombramiento de una vez para que ya te quedes aquí con un trabajo de planta, sin haber cumplido los requisitos de haber trascendido, porque justamente uno de los requisitos es esos, que de verdad sea una persona que se necesita, que lo invitaron y que no sea nada más porque es el grupo de gente de la persona que está en el momento, y por eso les piden que mínimo deben tener, pues creo que son 4 o 5 años laborando, con la finalidad de que trasciendan la administración que fue la que lo invitó a laborar, y que el siguiente, la siguiente administración, pues está de acuerdo en seguirlos teniendo, porque son personas que son de utilidad, porque realmente les están aportando, realmente están apoyando, y hasta después de ese tiempo se podrían ya otorgarles una base. Y sin embargo, pues no se respetó esto, aunque como le digo, aquí en el boletín no señala exactamente qué vaya a pasar con estos funcionarios que obtuvieron el cargo, pues de manera, digo, si se le comprueba o si se logra determinar que fue de manera ilegal y que no tienen por qué estar ahí porque no cumplieron con este requisito, pues a lo mejor los dan de baja, no dice. O a lo mejor ocurrió tantos años antes que ya ahorita pues van a decir, pues ahí están trabajando todavía y ahora sí ya cumplieron con el requisito, pues ahora sí otórguense el nombramiento.
1: O sea que sí, sin haberse dado cuenta que a lo mejor pasó el tiempo, transcurrió y hasta ahorita lo están descubriendo.
0: Así es, a lo mejor esto también pudo haber sucedido. Más detalles tendremos que checarlos con los medios de esa localidad y le tendremos también informado. Bien, continúo con este mensaje también. Fíjese que ahorita que estaba revisando en la página del sistema DIF para ver el tema también de lo del informe que llevó a cabo la presidenta Lorena Lisbeth Díaz Suazo, me encontré que hay una publicación en la que están informando que este apoyo que hace unos días, hace algunas semanas le platicábamos de este apoyo para mujeres con cáncer cérvico, uterino y cáncer de mama que están en condiciones de vulnerabilidad, de altas de condiciones de vulnerabilidad, les iban a estar otorgando un apoyo. Recuerda que platicamos de ese tema, mi estimada Silvia, y que habíamos dicho que se iba a cerrar ya ese programa. Sin embargo, también recuerdo que manejamos un boletín que dieron desde el sistema DIF estatal en el que decían que seguirían abiertos mientras tuvieran disponibilidad del recurso. Quiere decir que la bolsa que tienen disponible todavía no se la han gastado toda y que están pues invitando a quienes estén necesidad de este apoyo asistencial. Como le digo, si son mujeres que tienen cáncer de mama o cáncer cérvico uterino, o que algún médico les dijo, pues hay la sospecha y tienes que hacerte un estudio para descartar que sea alguno de estos padecimientos, si usted ya tiene esa instrucción del médico de que tiene que ir a hacerse un estudio para detectar cáncer de mama o cáncer cérvico uterino y usted no tiene afiliación del IMSS o del ISSSTE, ni ningún otro tema de apoyo de seguridad social, puede aspirar a este apoyo que va, según recuerdo, desde los 16,000 pesos que podrían ser para quienes ocupen hacerse un estudio, hasta los 40,000 pesos para quienes ya tienen el diagnóstico de cáncer y que requieren apoyarse para el tratamiento, porque son muy costosos los tratamientos de este tipo de padecimientos, y entonces pues estarán también atendiéndole el día jueves, el día de ayer, y el día de hoy hasta las 3 de la tarde, pues siguen teniendo la disponibilidad de inscribirse en este programa de apoyo asistencial para mujeres con cáncer de mama y cérvico uterino. Les recuerdo, es un apoyo complementario para la detección temprana, para el diagnóstico y el tratamiento médico de cáncer de mama y o cérvico uterino. Le van a pedir identificación oficial con fotografía, CURP certificada y verificada por el Registro Civil, comprobante de domicilio y constancia de tratamiento médico emitido por una institución pública de la salud, documento de no derechohabiencia expedido por el IMSS y el ISSSTE. Esto significa que Usted tiene que ir a la institución y pedirle que le certifiquen que usted no tiene afiliación del IMSS, que no tiene afiliación al ISSSTE, y una vez con ese documento también se lo piden para que usted lo compruebe de que no tiene otra forma de apoyarse. También le pedirán llenar una solicitud de incorporación completa y

0: firmada que le van a entregar ahí en el momento de la inscripción. Ahí le entregan el formato, nada más lo llena y lo firma, y con copia de estos documentos que le dije, el INE, la CURP, comprobante de domicilio y la constancia de tratamiento médico por una institución. Puede acudir ahí al sistema DIF aquí en Autlán el día de hoy hasta las 3 de la tarde. Pase la voz, aprovechen este apoyo. 10 de la mañana con 31 minutos. ¿Le parece si nos vamos rápido a los titulares?
1: Claro que sí, vamos encabezados.
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0: El periódico El Universal tiene un par de notas importantes en la portada. Una de ellas dice: con Operación Enjambre atrapan a 111 narcopolíticos. A casi dos años de que el gobierno federal la implementó, la Operación Enjambre registra ese número de detenciones en distintos ejercicios en 10 entidades. Se han aprehendido a funcionarios de todas las fuerzas políticas. 14 presidentes y expresidentes municipales han sido vinculados a proceso o encarcelados. Seis de ellos pertenecen a la coalición PRI-PAN y PRD. Cuatro alcaldes detenidos de este bloque también pertenecen al bloque oficialista de Morena, PT y Partido Verde. Tres son de Movimiento Ciudadano y uno más que pertenecía a un partido local. Es la nota principal de esta mañana en el diario El Universal, pero también la acompaña otra que dice: descubren en Jalisco una clínica clandestina del cártel Jalisco Nueva Generación. Dice: una finca del municipio de Tecalitlán que era usada por el cártel Jalisco Nueva Generación como clínica de recuperación para sus heridos, fue desmantelada en un operativo, según informó la Fiscalía de Jalisco. Estas son las notas que hay en la portada del diario El Universal. El periódico La Jornada dice: arranca juego electoral para 2027, llaman a eliminar odio en la política, pide Sheinbaum más propuestas, avisoran consejeros graves perjuicios a la credibilidad y la autonomía del INE. Sorprende la asistencia de la secretaria de Gobernación, Rosa Isela Rodríguez, al acto oficial. Tadei envía mensaje de tranquilidad a la gente, insta a no hacer caso de malos augurios. Tumba la Corte una reforma en Tamaulipas contra la postulación de aspirantes con antecedentes penales. Esto es algo de lo que usted podrá leer esta mañana en la portada del diario La Jornada. Por su parte, el periódico Milenio en su edición nacional dice: las Fuerzas Armadas invertirán 5.838 millones de pesos para flota aérea. La Secretaría de Marina va por 12 aviones de ala fija y 24 helicópteros. La Fuerza Aérea Mexicana pretende dos aeronaves de carga. Corporaciones estatales recibirán más de 10.000 millones de pesos. Es lo que se plantea en el presupuesto de la Federación. Por su parte, el periódico Reforma dice su nota principal: megagolpe de huachicol se tambalea por trámite. Siete años después de cometido el delito, interviene la Corte. Alegan imputados que la acusación debió imponerla la ANAM y no la Secretaría de Administración Tributaria. Eso es lo que mencionan, el Servicio de Administración Tributaria, perdón, que son los que debieron haber interpuesto la denuncia y por ello están buscando tumbar esa acusación. También en el tema de la portada del diario Reforma viene otra nota importante. Dice: aunque bajan los robos, suben fraude y extorsión. Y el 74% de la población mayor de 18 años considera inseguro vivir en su entidad de origen. Así las cosas en la portada del diario Reforma. Por otro lado, el periódico El Informador del Estado de Jalisco dice: carreteras frenan el auge de Manzanillo. La ampliación del puerto rebasa la capacidad del corredor y genera un caos vial. Urgen más carriles, mantenimiento, seguridad y servicios. Y seguramente quienes viajamos de aquí de Autlán, de acá de la región, hacia Guadalajara, muchas veces nos toca entrar por ahí por la ruta de donde se confluye también con la autopista que va para Manzanillo, para Colima, y nos damos cuenta que es cierto esto que nos están comentando, que la verdad, la ampliación del puerto de Manzanillo, pues ya está rebasando la capacidad que tienen en el corredor esta autopista que nos lleva hacia Guadalajara, y de ahí conectarlos a las autopistas prácticamente de todo el país, pues se convierte ahí en un caos vial ahí donde le llaman el kilómetro 40, que es donde inicia este tramo de la carretera federal 80, y pues a la hora de llegar ahí se hacen unas largas, largas filas. Finalmente, también el periódico Milenio en su edición de Jalisco dice: bajo la lluvia, Delgadillo revela que aspira a reelección en Guadalajara. La alcaldesa destacó los avances en seguridad, servicios públicos, infraestructura, desarrollo social y economía en su segundo año al frente del gobierno tapatío. Por su parte, Lemus respalda su proyecto, dice la portada del diario Milenio. Y bien, cuando son 10 de la mañana ya con 36 minutos, pues hasta ahí llegamos con la parte informativa. Mi estimada Silvia, vayamos a ver qué nos dicen los comentarios del auditorio. ¿Tiene llamaditas telefónicas?
1: Sí, tenemos reportes en cuanto a llamadas. Comentan en Colonia Ejidal, drenaje, aguas negras, está en lo que es en la pura entrada de Colonia Ejidal. Así como también en Colonia Ipebi, en lo que es en la entrada hay una fuga de agua, pasando una tienda de autoservicio. Dice, por lo que es entre la, a un lado de la calle Pedro Moreno, es donde está esta fuga.
0: Correcto, para tomar nota y pasarlo también, por supuesto, a las autoridades. ¿Qué más tenemos?
1: Y tenemos mensajitos de texto. Amigo Higinio nos comparte unas imágenes donde nos escribe y nos comenta: muy buenos días, señora Silvia y Alejandro, que tengan un excelente fin de semana y felicitaciones por su programa. Un mensaje más en el cual nos comparten algunos videos. En el primer video comentan: se pasan, qué porquería, ver cuándo arreglan esto, según ya se reportó, pero parece que no. Es uno de los comentarios en un video. Y en el otro video nos comentan: ojalá también nos pudieran ayudar a dar este tipo de noticias que para nosotros como vecinos creemos más importante que su dichosa obra en la colonia Ejidal, ya que tenemos desde la tarde del miércoles con los drenajes brotando. Es una peste, no es justo que derivado a la mala obra realizada cuando cambiaron lo que es la red de drenaje, sigamos teniendo este tipo de problemas. Y nula respuesta por parte del gobierno. Son los comentarios.
0: Bien, muchas gracias por compartirnos también estas imágenes. Por supuesto que sea parte de lo que comentemos, como ya lo estamos haciendo en este momento, en donde ustedes nos están señalando. Y cada que nos hablan ustedes, cada que ustedes nos reportan también este tema, aquí lo compartimos, claro, buscando también que esto sirva para que las autoridades también se apliquen y nos puedan dar una explicación de para cuándo también se tiene contemplado, pues ya tener en buen funcionamiento. Tienen toda la razón los vecinos en estar incómodos, en estar molestos, en estar cansados con este, con esta obra que, pues si bien prometía ser una cosa muy, muy positiva, porque pues ahí en la colonia Ejidal estas tuberías tenían años de no cambiarse, ya estaban algunas presentando también algunas deficiencias. Sin embargo, pues la mala calidad en la que se la aventaron esta empresa constructora contratada por la Comisión Estatal del Agua, pues vino a dar el traste. Incluso tuvieron que cambiar de empresa a media obra, porque la empresa que originalmente contrataron para eso, pues no les cumplió. Y pues aquí están lamentablemente las consecuencias de este tipo de situaciones. Ojalá se encuentre una forma que la Comisión Estatal del Agua también haga que las empresas asuman la responsabilidad y se apliquen también con el tema, ¿no?
1: Ojalá. Un mensaje más. Hola, buenos días. Los semáforos por fuera del CUC Sur no están funcionando.
0: Sí, ya nos habían comentado eso también. Muchas gracias por ello. Por supuesto que pasamos el reporte a las autoridades, pues por el riesgo que eso implica, lo que puede llegar a pasar también ahí en caso de que no estén operando. Le invitamos a que si usted es conductor, si usted es peatón y le toca andar por la zona, pues tenga mucha precaución. Sobre todo los conductores de los vehículos son los que tienen mucha oportunidad de portarse conscientes, de transitar tranquilos y ceder el paso a los peatones de preferencia, que son los que quedan en un momento más vulnerable, porque al no tener quien les regule el paso, pues se la tienen que jugar por ahí en ese crucero.
1: Así es, y no vayan a exceso de velocidad también.
0: Así es, por favor, ahí está la recomendación, mientras las autoridades se encargan de atender el tema.

0: 31 minutos, gracias por acompañarnos una vez más en Informativo Matutino y participar con sus llamadas como mensajes.
1: Así es, si todo sale bien, lo esperamos el próximo lunes para que nos acompañe en otra emisión de Unir Noticias, el Informativo Matutino, y por lo pronto solo nos queda desearle que tenga un excelente día, un excelente fin de semana. Pásela muy bien.
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0: Ante los malos resultados en la prueba PISA, la SEP incluirá dos libros nuevos.
1: La presidenta Claudia Sheinbaum aseguró que su posición en torno a la prueba PISA no ha cambiado, pero aclaró que su postura no es política sino pedagógica, y por ello, ante los resultados, se reforzará la enseñanza en matemáticas y lectoescritura.
2: Que hay que avanzar en matemáticas, pues hay que avanzar en matemáticas. Ahora vamos a tener un libro de texto especial el próximo año para el aprendizaje de las matemáticas, para ayudar a los profesores y a los estudiantes. ¿Qué otro elemento no salimos, digamos, bien calificados en la prueba PISA? Lectoescritura. Para ello también va a haber un nuevo libro de texto.
1: Los lunes se llevarán a cabo jornadas de lectura en las que participarán funcionarios públicos, quienes visitarán primarias y secundarias. Noticista Arturo García Caudillo.

0: Partido Acción Nacional en Veracruz exigió la renuncia del delegado del IMSS Bienestar, Roberto Ramos Alor, quien fue exhibido en un video donde se le observa minimizar el problema de desabasto de insumos en hospitales y advertir a los médicos residentes que si no quieren operar, no lo hagan. La dirigente estatal del PAN, Ana Ledesma, consideró que es necesaria la salida del funcionario federal luego de las amenazas y el trato intimidatorio contra el personal del Hospital de Alta Especialidad de Veracruz, que ha denunciado las graves carencias con las que trabaja. Hizo un llamado a la Comisión Nacional de los Derechos Humanos para intervenir y garantizar la protección del personal médico. En el 25 aniversario de los atentados en Estados Unidos, Trump justifica ofensiva contra Irán.
1: El presidente de Estados Unidos, Donald Trump, aprovechó la conmemoración del 25 aniversario de los atentados del 11 de septiembre para defender la ofensiva de su gobierno contra Irán. Durante una ceremonia en el Pentágono, Trump afirmó que Estados Unidos impedirá que la República Islámica obtenga un arma nuclear y sostuvo que su país continuará combatiendo hasta alcanzar la victoria. Los atentados de 2001 dejaron cerca de 3.000 muertos y dieron paso a la llamada guerra contra el terrorismo. La guerra ha provocado además efectos económicos, entre ellos presiones sobre el precio de la gasolina.

0: la cancelación de su espectáculo en Las Vegas.
1: Fue más sencillo que hacer la tabla del uno y a la hora.
2: Carin León canceló de último momento el concierto que ofrecería la noche del miércoles 10 de septiembre en la esfera de Las Vegas, debido a fallas mecánicas en dos aviones que le impidieron trasladarse desde Hermosillo, Sonora. El público ya se encontraba dentro del recinto cuando se anunció la cancelación, lo que provocó molestia y reclamos en redes sociales por los gastos de traslado y hospedaje. Horas después, Carin León ofreció una disculpa a sus seguidores y explicó lo ocurrido. Su novia, Meilín Zúñiga, también salió en su defensa y rechazó las versiones de que la cancelación se debiera a una fiesta o a una pelea entre ellos. La presentación, que formaba parte de su residencia de Sonora para el Mundo, fue reprogramada para el 15 de septiembre del 2027. Los boletos conservarán su validez y quienes no puedan asistir podrán solicitar un reembolso durante los próximos 30 días. Notisistema, Katia Plasencia Muciño.
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3: Son las 11:06.
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11 de la mañana con 9 minutos. En este momento le estaremos acompañando en la siguiente programación La Voz de la Mujer, compartiéndole horóscopos, receta de cocina. Hoy en la receta le estaremos compartiendo cómo poder preparar en casa una deliciosa lasaña saludable de pollo y verduras. Información de salud, información de economía familiar y música para seguir disfrutando a través de Radio Costa 103.9 en este día de viernes, viernes 11 de septiembre, felicitando a quien lleve por nombre Jacinto. Les recuerdo, al finalizar noticiero de la tarde, después de la 1:40 aproximadamente, estaremos compartiendo las mañanitas para felicitar a quienes cumplan años en este día. Bienvenidos, comenzamos, estamos listos, preparados para dar inicio a La Voz de la Mujer.

0: 11 de la mañana con 11 minutos. Iniciamos en este momento contigo, Aries. Una persona podría buscarte para pedirte un favor que no tenías contemplado. Antes de decir que sí, Aries, piensa si realmente te conviene. En casa, evita discutir por cosas pequeñas, por cosas tan pequeñas que de verdad puedes resolverlas sin ningún problema, solamente hablando y platicando.
1: Horóscopo Tauro.
2: Tauro.
1: Tauro.
0: Seguimos contigo, Tauro. Hoy podrías encontrar algo que creías perdido o recibir una devolución, pago o dinero que ya dabas por olvidado. Aprovecha para darte un gustito pequeño, pero evita gastar de más.
1: Horóscopo
2: Géminis.
1: Géminis.
0: Para ti, Géminis, un comentario que escucharás durante el día podría hacerte cambiar de opinión sobre alguien. No saques conclusiones inmediatamente. Observa cómo actúa esa persona durante los próximos días.
1: Tu horóscopo.
2: Cáncer.
0: Cáncer, hay asuntos pendientes que ya necesitan una fecha y una decisión. Si sigues posponiéndolos, terminarán ocupando más espacio del que merecen. Una llamada puede aclarar bastante las cosas.
1: Tu horóscopo,
2: Leo,
1: Leo,
0: Leo, Leo. Leo, hoy alguien reconocerá algo que hiciste y que pensabas que había pasado desapercibido. En cuanto a lo sentimental, cuidado con querer tener siempre la última palabra. Esta vez escuchar puede darte una gran ventaja.
1: Tu horóscopo,
2: Virgo,
1: Virgo.
0: Para ti, Virgo, un cambio de planes terminará beneficiándote. Lo que inicialmente parecía una molestia podría abrirte tiempo para hacer algo que llevaba semanas dejando para después. Once de la mañana con 13 minutos. Seguimos con música a través de Radio Costa 103.9, escuchando en este momento Banda Móvil interpretando Chiquilla Cariñosa.

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11 de la mañana con 22 minutos. En este momento le estaremos compartiendo la receta del día de hoy. 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Para cocinar en casa, disfrutar con la familia, una deliciosa lasaña saludable de pollo y verduras. Comenzamos por anotar los ingredientes que estaremos necesitando. La receta que le vamos a mencionar y compartir es aproximadamente como para 4 personas. Estaremos necesitando 8 láminas de lasaña, 400 gramos de pechuga de pollo molida o picada, una calabacita, una zanahoria, media cebolla, un pimiento, 2 dientes de ajo, 400 gramos de lo que es jitomate triturado natural, 150 gramos de queso para gratinar, ya ralladito de la marca que usted guste, 150 gramos de requesón o ricota, una cucharada de aceite de oliva, orégano, albahaca, sal y pimienta será la cantidad a su gusto. Son los únicos ingredientes, le menciono de nueva cuenta. Estaremos necesitando 8 láminas de lasaña, 400 gramos de pechuga de pollo molida o picada, una calabacita, una zanahoria, media cebolla, un pimiento, 2 dientes de ajo, 400 gramos de jitomate triturado natural, 150 gramos de queso para gratinar ya ralladito de la marca que usted guste, 150 gramos de requesón o ricota, una cucharadita de aceite de oliva y cantidad a su gusto de orégano, albahaca, sal y pimienta. Ahora vamos en este momento al modo de preparación. Preparar lo que es el relleno, sofríe la cebolla y el ajo con el aceite de oliva. Añade el pollo, cocina hasta que esté bien hecho. Agregamos ahí mismo lo que es la zanahoria, el pimiento y la calabacita ya picados. Cocinamos unos 5 a 7 minutos. Después vamos a incorporar lo que es el jitomate ya triturado, orégano, albahaca, sal y pimienta. Cocinamos a fuego medio durante 10 minutos. Después, para preparar lo de la lasaña, vamos a colocar una capa de salsa con pollo y verduras. Después, unas láminas de pasta de lasaña y un poquito de requesón. Y repetimos las capas sucesivamente. Termina con una capa de salsa y lo que es el queso para gratinar. Y vamos a hornear a 180 grados centígrados durante 30-35 minutos. O hasta que el queso esté como doradito. Dejamos reposar 5 o 10 minutitos antes de servir. Para hacerla todavía más ligera, la lasaña puede sustituir parte de las láminas de pasta por tiras finas de calabacita. Buena opción, muy rico, muy delicioso, lasaña saludable de pollo y verduras. ¿Le agrada la receta? ¿Tiene dudas en cuanto a ingredientes? O en este caso, en cuanto al modo de preparación, le recuerdo teléfono para que pueda comunicarse directamente a cabina, línea telefónica 317-38-20780. Y si usted desea, puede enviar en esta misma línea algún mensaje de texto, audio, y con gusto le compartimos más de la información en cuanto a la receta que nos presentan amigos de Carnicería Bourbon, deseando que le agrade y lo disfrute en casa con toda la familia. Buen provecho. 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

0: 11:30 a.m. Permíteme tantito, Escorpión. Estábamos atendiendo llamadita en cabina. Vamos con Libra. Libra, para ti en este día, ¿podrías recibir una invitación, propuesta o quizá algún mensaje que te saque de la rutina? Di que sí, si realmente te agrada la idea, pero no aceptes solamente para quedar bien con alguien.
1: Horóscopo, Escorpión.
0: Escorpión, alguien podría intentar averiguar qué estás planeando. No tienes obligación de contar todos tus movimientos, Escorpión. Hoy te conviene avanzar en silencio y hablar cuando tengas resultados.
1: Horóscopo, Sagitario.

Sagitario, una conversación casual puede darte una idea para mejorar tus ingresos o resolver un asunto práctico. Mantente atento a lo que dicen los demás. La respuesta puede llegar de una forma inesperada.

este momento le estaremos compartiendo información de salud. 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

0: 11:42. Seguimos en este momento con Capricornio. Para ti en este día, Capricornio, hoy podrías darte cuenta de que estás gastando tiempo en algo que ya no te aporta. Haz una limpieza, pendientes, mensajes, papeles o incluso contactos que ya no necesitas.
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2: Acuario.
0: Acuario, una noticia relacionada con trabajo, estudios o quizá un proyecto puede despertar nuevamente tu interés. No descartes una opción solamente porque al principio parece complicada.
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1: Piscis.

Piscis, tu día puede tener un pequeño giro agradable, una visita, un mensaje, una coincidencia o quizá puede ser alguna invitación inesperada. Déjate sorprender y no intentes controlar cada detalle. De la mañana con 44 minutos después de escuchar la interpretación de banda R7, el locutor complaciendo a nuestro buen amigo Roberto Guerrero, quien nos acompaña desde Utah, saludando a su hermosa familia, a sus hijos José, Daniel, Sebastián, a su esposa Rebeca, su mami, señora Cuca, a todos sus hermanos, a Cristi Villalobos, quien nos escucha en Colonia Echeverría, a Mamachuy en el Rancho Los Martínez y a toda su familia. Muchas gracias, Roberto, por comunicarte a cabina. Escuchemos en este momento Vaqueros Musical interpretando El Caracol.

11 de la mañana con 48 minutos, 12 minutitos solamente para que nos den las 12 del mediodía. 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

0: 11:51, escuchemos en este momento la siguiente interpretación después de compartir información de economía familiar por parte de nuestros amigos de Pinturas Dupont. Estaremos escuchando Complacencia, saludando a nuestro buen amigo Enrique Guzmán, quien también nos acompaña. Muchas gracias. Banda Brava estará interpretando La Múcura.
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0: 11:54. Hemos llegado a finalizar La Voz de la Mujer. Muchas gracias por acompañarnos en este lindo día. 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Y gracias a ustedes que están muy, pero muy presentes a través de Radio Costa 103.9. Les invitamos para que sigan en sintonía en este bello día de viernes 11 de septiembre.
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1: Le invitamos a compartir este momento de reflexión, rescatando tradiciones que nos ayudan a hacer un mundo mejor.
4: El ángel del Señor anunció a María, y ella concebió por obra y gracia del Espíritu Santo.
5: Dios te salve María, llena eres de gracia, el Señor es contigo, bendita tú eres entre todas las mujeres.

0: fue desmantelado en Tecalitlán.
1: Un cateo con FGR donde normalmente llevaban a personas que habían sido heridas de delincuencia organizada a ese domicilio. Estamos todavía con las investigaciones correspondientes y hubo otras acciones que se están llevando a cabo. Pero sí, era un lugar, más que un hospital, era donde llevaban a heridos de la propia delincuencia organizada a reponerse o curarse.
0: En esta finca se detuvo a 6 presuntos delincuentes y se liberó a 8 personas de entre 16 y 43 años de edad, quienes habían sido retenidas por la fuerza. Noticista Arturo García Caudillo.

0: La presidenta Claudia Sheinbaum informó que pidió al director general del Infonavit, Octavio Romero Oropesa, hacer pública su declaración patrimonial luego de que el Comité de Transparencia del organismo determinó reservarla y ordenó modificar la norma interna que impedía difundir estos documentos. Durante la mañanera de este viernes, la presidenta aseguró que el documento ya se encuentra actualizado y disponible para consulta. El pasado 13 de julio, luego que un particular solicitó copia de la declaración patrimonial de Romero Oropesa, el Comité de Transparencia del Instituto decidió mantener como reservada la información sobre sus ingresos, sus empresas y hasta el número de vehículos que posee, el que también fuera director general de Pemex en el sexenio de López Obrador. Revisarán operativo en la frontera entre México y Estados Unidos.
1: El secretario de la Defensa Nacional, Ricardo Trevilla Trejo, informó que la próxima semana sostendrá una reunión con autoridades de Estados Unidos para intercambiar información y evaluar los resultados del operativo binacional contra drones utilizados por grupos del crimen organizado en la frontera. El titular de la defensa reconoció que hasta el momento las acciones no han generado resultados del lado mexicano. Sin embargo, aseguró que se mantiene la coordinación con las autoridades estadounidenses para dar seguimiento a la estrategia. Agregó que alrededor de 800 elementos participan en las labores de vigilancia a lo largo de la frontera, como parte de las acciones conjuntas para fortalecer la seguridad en la región.

0: buscan identificar las causas del abandono escolar en Jalisco.
1: Mexicanos Primero Jalisco lanzó la campaña Que No Quede Vacía, con el objetivo de recopilar testimonios e identificar las causas que llevan a estudiantes a abandonar la escuela. La iniciativa estará vigente del 11 de septiembre al 7 de noviembre y contempla una estrategia digital y audiovisual para reunir al menos 100 testimonios de personas que interrumpieron sus estudios. La directora general de la organización, Itzia Goyaz Núñez, explicó que la información permitirá identificar patrones y plantear políticas públicas acordes con las circunstancias que enfrentan los estudiantes. La organización recordó que la legislación estatal establece responsabilidades para familias y autoridades en materia educativa. Notisistema, Edgar Flores Maciel.
0: Gracias. Voz informativa, Claudia Manuela Pérez.
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mediodía con 9 minutos. El día de hoy, una disculpa, no estarán presentes por medio del programa de presidencia por motivo de lo del informe. Entonces vamos a continuar con lo que es la programación normal a través de Radio Costa 103.9, invitándoles para que participen con sus llamadas a cabina 12:20. Vamos a estar compartiendo las mañanitas 12:20, 12:30 más tardar. Con mucho gusto vamos a estarlos felicitando. Comenzamos con programación de teléfono directo, escuchando en este momento. Ya llegaron los Abson para interpretarnos Anoche me enamoré.

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12 del mediodía con 21 minutos y seguimos en programación de teléfono directo a través de Radio Costa 103.9. Le invito para que participe a llamada en cabina si tiene algún familiar, amigo, conocido, vecino o quizá compañero de trabajo. Estamos a punto de compartir las mañanitas para que puedan comunicarse. Tomamos los datos y con gusto los mencionamos en las felicitaciones, que de hecho ya tenemos varias felicitaciones en este hermoso día. Por lo pronto, nos vamos con la siguiente interpretación de La Chica Yeye y regresando, te tenemos listas las mañanitas.

12 del mediodía con 28 minutos y en este momento comenzamos con las felicitaciones en este día de viernes 11 de septiembre, felicitando a quien lleve por nombre Jacinto. Felicidades, hoy es día de su santo, recordando con todo el amor y todo el cariño hasta el cielo para Jacinto Guerrero, que lo recuerdan con todo el amor y todo el cariño, su sobrina, como también toda la familia. Y también tenemos felicitaciones, desde luego, por su pasado cumpleaños, compañero y amigo Adriancito López Vázquez, y desde luego a nuestra compañera Handy, quien nos está sintonizando en oficina en este momento. Felicidades, Ale, felicidades, te deseamos lo mejor hoy y siempre, que Dios te siga bendiciendo. Felicidades por su pasado cumpleaños el día de ayer, de parte de todo el equipo de Radio Costa. Así como también tenemos felicitación de cumpleaños en este día para Claudia García Cobian y su hija Karen Guerrero García. Ambas cumplen años en este precioso día. Qué bonito, ¿verdad? Mamá e hija celebrando su cumpleaños. Nos escuchan en Fraccionamiento Castellón, de parte de la familia García Cobian. Como también presente la felicitación para Adriana Judith Vargas Casillas, de parte de la familia García Cobian, que la solicitan y les desean lo mejor. Muchas felicidades, que la pasen muy bien. Y tenemos una felicitación más de cumpleaños para Guadalupe Rodríguez Amaral, que está cumpliendo años en este día, y la felicitan toda la familia, deseando que la pase muy bien, Guadalupe. Una felicitación más para Adriana Soledad Tamayo Ponce, quien nos está escuchando en Guadalajara, Jalisco, de parte de su hermana Leti Tamayo, quien le desea lo mejor, que disfrute cada momento de su cumpleaños, siempre, en todo momento. Felicidades. Una felicitación más para Norma Angélica, quien es vecina de nuestra amiga Alicia Durán, que siempre está presente en programación. Muchas felicidades, Norma Angélica, de parte de su vecina Alicia Durán, quien le desea que la pase de lo lindo, muy feliz, muy contenta. Una felicitación más de cumpleaños para Susi Acosta Rodríguez, quien está cumpliendo años el día de hoy, de parte de su tío Ricardo. Y por supuesto felicitamos por su pasado cumpleaños del día de ayer para nuestra amiga Rosita, quien es mamá de Susi Acosta. Primero la mamá y hoy la hija, están cumpliendo años. Muchas felicidades para las dos, muchos, muchos abrazos con todo cariño. Una felicitación más de cumpleaños para Leticia Castillo Carvajal, nos escucha en Colonia Obrera, de parte de la familia Torres Castillo, así como también de sus hijos Maribel, Rosa e Ismael, deseando lo mejor. Felicidades, Leti Castillo, hoy en su cumpleaños, que Dios le bendiga. Y una felicitación más para nieto de nuestra amiga Nena, Cristian Rodolfo Núñez Cázares, que el día de hoy está cumpliendo años. Felicidades, Cristian. Tía, tu tía Nena te felicita, deseando lo mejor hoy y siempre. Muchos abrazos, felicitaciones. Y tenemos una felicitación más para el día de mañana, pero con gusto la felicitamos a partir de este momento, para Estela Medina, que nos comparten el mensaje donde nos comentan que el día de mañana estará cumpliendo años y la felicitan desde hoy su hija María Hernández, quien nos escucha en Jalisco, y nos menciona que amiga Estela radica en Oregón. Felicidades, Estela, le deseamos lo mejor y el día de mañana con gusto vamos a agregarla de nueva cuenta la felicitación, porque nos comentan que es el día de mañana, pero su hija desea felicitarla desde hoy. Gracias a nuestra amiga María Hernández de Jalisco, que también nos compartió mensaje con la felicitación. Para cada uno de ustedes, cumpleañeros, les deseamos que Dios les siga bendiciendo con mucha salud, que disfruten cada momento de su vida, siempre, en todo momento, no solamente en su cumpleaños, siempre, con toda su hermosa familia. Muchas felicidades, les deseamos lo mejor. Gracias a quienes participaron con sus llamadas como mensajes para compartirnos las felicitaciones.

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2: Fuera los zapatos, fuera las corbatas. 12:55. Escuchemos en este momento Confidente de Secundaria con Enrique Guzmán y los Teen Tops.
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0: 3 horas, 1 de la tarde, y después de escuchar Es Lupe, prácticamente nos despedimos de programación. Le invitamos para que sigan en sintonía. Estamos ya listos, preparados para acompañarles en Unir Noticias, noticiero de la tarde, para que todos estemos completamente informados a través de Radio Costa 103.9.
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0: horas, 1:02 p.m. Bienvenidos a Unir Noticias, noticiero de la tarde del día de hoy, viernes 11 de septiembre del año 2026. Seguimos en la semana número 37, en el día 254. Faltan 111 días para finalizar el año. Clima para el día de hoy, máximo de 28, mínimo 18. Cielos con intervalos nubosos y altas posibilidades de lluvias. Humedad del 61% e índice UV extremo. Tomen sus precauciones. Bienvenidos a información a través de Radio Costa 103.9. En este momento le estaremos presentando encabezados en cuanto a la información que estará muy presente en esta tarde, en cuanto a zona metropolitana, regionales, sección policiaca, como también sección deportiva.
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0: este momento le presentamos encabezados en cuanto a zona metropolitana. Cartelera cultural del fin de semana. Impulsan en Outram programas de vivienda para que más familias tengan casa propia. Inician trabajos de construcción de huella de concreto en la colonia Ejidal. Lorena Díaz destacó la transformación que ha tenido tras 5 años presidiendo el DIF Outram. Encabezados en cuanto a zona regional. En Villa Purificación le siguen apostando al mejoramiento del sistema de agua potable. Vero Delgadillo irá por su reelección como alcaldesa de Guadalajara. Obras en proceso y vienen otras más en el municipio La Huerta. Invitan a La Huerta a que los contribuyentes aprovechen descuentos en multas y recargos. Varios alcaldes presentes en el informe de Luis Arias. Sección policiaca. En Ucrania, 2 personas resultaron lesionadas tras un accidente de motocicleta. Sección deportiva. Invita a Gustavo Robles a apoyar a Guerreros de Outram ante la tribu de Ciudad Juárez. Es la información que le estaremos presentando en esta tarde en Unir Noticias, Noticiero de la Tarde. Bienvenidos sean cada uno de ustedes quienes están presentes a través de Radio Costa 103.9, como también a quienes nos acompañan por las diferentes vías por internet. Muchísimas gracias. Le acompaña en controles de cabina como micrófono Silvia Barajas. Comenzamos con la información. Bienvenidos.
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0: Iniciamos con información en cuanto a zona metropolitana. Escuchemos cronista Guillermo Tobar, nos presenta cartelera cultural del fin de semana.
2: En el programa de las fiestas patrias de Autlán están anunciados para el sábado 12 de septiembre a partir de las 6 de la tarde el concurso Sabores de mi Tierra, que en esta ocasión estará dedicado a las salsas mexicanas, y la presentación del ballet folclórico de la Casa de la Cultura. El concurso tendrá lugar en el Jardín Constitución y la presentación del ballet en la explanada Ernesto Medina Lima. El domingo 13 de septiembre se realizará en la Plaza Cívica a las 8 de la mañana la ceremonia conmemorativa de la Batalla de Chapultepec, a las 12 del mediodía en el lienzo

0: necesidad de rentar casa y que ese esfuerzo que semana tras semana, quincena tras quincena hacen, pues obviamente porcentaje alto de ese ingreso se va en el pago de una renta.
1: Robles Martínez indicó que a partir de esta problemática, el gobierno municipal ha buscado generar las condiciones para que las familias que lo requieran puedan acceder a una vivienda propia.
0: Hemos construido una agenda buscando impulsar la construcción de vivienda al alcance de las familias de Autlán, que así lo necesiten, que así lo logren, que así lo quieran hacer. ¿Para qué? Pues para que tengan una vivienda propia.
1: El alcalde también dio a conocer que un proyecto habitacional de Infonavit ya se encuentra autorizado y respaldado, por lo que se prevé que en los próximos meses comiencen los trabajos para su desarrollo. Además, explicó que el municipio trabaja de manera paralela en otros esquemas de vivienda, entre ellos uno a través de la Comisión Nacional de Vivienda, CONAVI, dirigido a personas que no cuentan con derecho a vivienda al Seguro Social o al Infonavit. Finalmente, señaló que también se contempla un proyecto para apoyar a familias prioritarias mediante la adquisición de terrenos destinados a la construcción de vivienda, por lo que adelantó que en los próximos días se darán a conocer mayores detalles de estas acciones. Para Unir Noticias, Enrique López.

0: inician trabajos de construcción de huella de concreto en la colonia Ejidal. Escuchemos la información, nos presenta Alejandro Rubio.
1: El presidente municipal de Autlán, Gustavo Robles Martínez, anunció este jueves el inicio de los trabajos de construcción de una huella de concreto en la calle Cedro, ubicada en la colonia Ejidal, dando continuidad a la rehabilitación de vialidades en el municipio. De acuerdo con el comunicado del alcalde, esta obra será ejecutada con recursos propios del gobierno municipal y contempla la intervención construyendo una huella de concreto central, dejando empedrado tradicional a los costados de esta vialidad, considerada uno de los accesos principales a este asentamiento de población. Sin dar una fecha estimada para la conclusión de los trabajos ni detalles del tramo que será intervenido, el gobierno municipal pidió a los vecinos de la zona tomar precauciones y considerar vías alternas para sus desplazamientos mientras permanezca en proceso la obra. Para Unir Noticias, Alejandro Rubio Beltrán.

0: Lorena Díaz destacó la transformación que ha tenido tras 5 años presidiendo el DIF Autrán. Escuchemos.
1: La tarde de este jueves, teniendo como escenario el aula magna del Centro Universitario de la Costa Sur, la presidenta del sistema DIF Autrán, Lorena Lisbeth Díaz Suazo, llevó a cabo su 5º informe de actividades al frente de esta institución. La asamblea inició a las 6:45 de la tarde con la presencia de la presidenta del DIF Autrán, quien estuvo acompañada en el presidium.

0: El presidente municipal Gustavo Robles Martínez, en representación de la presidenta del sistema DIP Jalisco, Maye Villa de Lemos, la subdirectora del programa de salud y bienestar comunitario en Gracia, Alejandrina Huelvas Acuña, y el director del sistema del DIP Autlán, Emanuel García Barreto. A este evento asistieron los 24 integrantes que conforman el patronato, compuesto por representantes de los servicios de salud pública, educación pública, servicios médicos municipales, sector social, sector empresarial, sector eclesiástico y representantes de carácter humanitario y de interés público. Durante su intervención y con el apoyo del material audiovisual, la presidenta del DIP Autlán dio cuenta de las diferentes actividades que el sistema DIP llevó a cabo durante este segundo año de gestión y el quinto de su administración. Al finalizar su exposición, Lorena Díaz dirigió un mensaje en el que destacó el aprendizaje y la transformación personal que le ha dado esta institución.
1: Hoy termina este informe, pero mañana volvemos a abrir las puertas del sistema DIF y volverá a llegar una mamá buscando ayuda, una persona adulta mayor esperando compañía, una niña, un niño, una familia, una historia, y ahí estaremos, escuchando, acompañando, caminando junto a quienes más lo necesiten. Porque después de todo lo vivido durante estos 5 años, entendí algo que jamás voy a olvidar. Yo pensaba que había llegado para transformar vidas, como siempre lo digo, pero fueron esas vidas las que terminaron transformando la mía. Y ese sin duda ha sido el regalo más grande que me deja este camino. Muchas gracias, y que nunca olvidemos que acompañar transforma.
0: Por su parte, la subdirectora del programa de salud y bienestar comunitario en Gracia, Alejandrina Huelvas Acuña, quien acudió en representación del DIP Jalisco, reconoció el trabajo realizado por el sistema DIP Autlán y destacó la importancia de la coordinación y sensibilidad en la atención de las familias.
2: Desde el DIP Jalisco reconocemos que cuando los sistemas DIP municipales trabajan con sensibilidad, compromiso y coordinación, los resultados llegan más lejos y se sienten más profundo en las comunidades. Por ello, quiero felicitarte a ti, a tu equipo de trabajo y a todas las personas que durante estos 5 años hicieron posible que el DIF Autlán fuera un espacio de apoyo, esperanza y acompañamiento para las familias. Muchas felicidades y muchas gracias. Seguiremos apoyando al DIF Autlán hoy y siempre.
0: Antes de la clausura del evento, el presidente municipal de Autlán, Gustavo Robles Martínez, también dirigió un mensaje en el que destacó la labor del sistema DIP y de quienes participan en las áreas de asistencia social en el municipio.
3: El día de hoy yo creo que es un buen momento para hacer una reflexión y partir de un agradecimiento a Dios, a la vida, a nuestros seres queridos, por permitirnos ser parte de una comunidad. El día de hoy, Autlán está bien representado, Autlán está consolidando una estructura fundamental en el servicio y sobre todo en la asistencia social. Yo quiero agradecer la presencia de todas y de todos, felicitar indudablemente a todos y cada uno de los integrantes del sistema DIF, al patronato, al voluntariado, al director, a nuestra compañera y amiga, la maestra Engracia Huelvas, y muy en especial a mi esposa, la presidenta del sistema DIF, la maestra Lorena Díaz.
0: En su mensaje, el alcalde aprovechó para señalar que el edificio y el terreno en construcción que se encontraba abandonado, situado a la calle de Álvaro Obregón, en un predio de alrededor de 1.200 metros cuadrados, adjunto a las instalaciones del sistema DIP Autlán, próximamente se habilitarán para albergar consultorios, oficinas y otros servicios de esta misma institución. Para Uninoticias, Enrique López.
4: 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Regresamos después del corte.
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0: de la tarde con 24 minutos. En este momento le estaremos presentando información regional presentada por corresponsal Marco Corral. En Villa Purificación le siguen apostando al mejoramiento del sistema de agua potable. Escuchemos la información.
1: En Villa Purificación le siguen apostando al mejoramiento del sistema de agua potable. Las autoridades de Villa Purificación y el gobierno del estado le siguen apostando al mejoramiento del sistema de agua potable para mejorar el servicio para el municipio. El gobierno de Villa Purificación y el gobierno del estado, a través de la Comisión Estatal del Agua, la CEA, anunciaron esta semana una inversión de 16 millones de pesos en ese renglón. Se trata de obras para la modernización de los sectores 2 y 3 del sistema de agua potable, así como para el fortalecimiento de la infraestructura que permite llevar agua a las familias del municipio. En un comunicado, las autoridades señalaron que esta inversión representa un paso importante para mejorar la distribución y calidad del servicio de agua potable, atendiendo las necesidades prioritarias de la población y fortaleciendo la infraestructura hidráulica municipal. El inicio de las obras fue este jueves en una de las calles de la cabecera municipal. En otro comunicado, las autoridades municipales agradecieron al gobierno del estado y la CEA, así como la Comisión Nacional del Agua, por el respaldo para estas. Este viernes por la noche, en Villa Purificación, se llevará a cabo la sesión solemne del segundo informe de gobierno, donde estará como representante del gobernador Pablo Lemus Navarro el doctor Armando Pérez Oliva, director de la región sanitaria número 7, con cabecera en Autlán de Navarro. Informó para Unir Noticias, Marco Corral.

0: Vera Delgadillo irá por su reelección como alcaldesa de Guadalajara.
1: Vero Delgadillo irá por su reelección como alcaldesa de Guadalajara. La presidenta municipal de Guadalajara, Verónica Delgadillo García, presentó este jueves su segundo informe de gobierno, en el que dio a conocer las principales acciones y cifras de su administración durante el último año y se pronunció por convertirse no solo en la primera mujer presidenta de Guadalajara, sino la primera mujer reelecta en ese municipio. En sesión solemne de ayuntamiento, la presidenta Verónica Delgadillo entregó su segundo informe de gobierno, un documento que representa 2 años de trabajo para cuidar de la ciudad y su gente, con avances y logros que se señala han consolidado a Guadalajara en distintos ámbitos como el deporte, la cultura, la educación, la salud, el desarrollo económico y la infraestructura urbana. Por la tarde, en la concha acústica del Parque Agua Azul, sin importar la lluvia, presentó su segundo informe de gobierno, donde destacó cómo la administración trabaja cerca de la gente, escuchando y tomando acuerdos de la mano de las y los vecinos. Destacó la rehabilitación de infraestructura en materia de salud, educación, movilidad y recreación, que dijo, más allá de la obra material, son espacios públicos que se fortalecen para mejorar los entornos urbanos, la calidad de vida y construir comunidad. Entre las cifras presentadas, la alcaldesa señaló una reducción del 18.7% en delitos, la intervención de más de 820 calles, la plantación de más de 35 mil árboles y una inversión de 5 mil millones de pesos en infraestructura. Dijo que se está trabajando en hacer de Guadalajara la ciudad que cuida a ciudadanas y ciudadanos, con calles rehabilitadas, principalmente en el oriente, 26 espacios deportivos renovados y más de 100 parques iluminados para impulsar el deporte, la convivencia y disfrutar de los espacios también durante la noche. Hace 2 años, las y los tapatíos eligieron a su primera presidenta municipal, Verónica Vero Delgadillo, quien señaló que va a trabajar para además ser la primera presidenta reelecta en Guadalajara. Al evento acudió el gobernador de Jalisco, Pablo Lemus Navarro, quien reconoció la coordinación entre el gobierno estatal y el ayuntamiento tapatío, y asimismo señaló que la administración municipal seguirá contando con el respaldo del gobierno de Jalisco para los proyectos que se desarrollen en la capital del estado, informó para Unir Noticias, Marco Corral.

0: obras en proceso y vienen otras más en el municipio La Huerta.
1: Obras en proceso y vienen otras más en el municipio La Huerta. En el municipio La Huerta, las autoridades tienen en proceso diversas obras en varias de las comunidades y la propia cabecera municipal, y vienen más. Nada menos esta misma semana, el lunes, se inició la obra de la calle Martín Díaz Covarrubias, Agraristas, en la cabecera municipal, y este martes en Nuevo Miguel Hidalgo, la construcción de una cancha con un domo. Y precisamente el martes, luego de que el presidente municipal, doctor Luis Arias Madrigal, encabezó el acto del banderazo de inicio de esta obra, el director de Obras Públicas Municipales, ingeniero Luis Miguel Navarro González, señaló unir noticias que vienen aún más obras.
2: Pues tenemos algunas obras ya en proceso, vamos a seguir arrancando más obras, tenemos por ahí un poco más de obras por arrancar. Ayer arrancamos la obra, una calle, una vialidad de cerca de 300 metros lineales. Hoy estamos arrancando la obra esta, con una, es una cancha de usos múltiples con un domo. Próximamente estaremos arrancando más obras. Aquí en el Rebalsito también estamos en proceso también con una obra que es un parquecito al aire libre, tiene gimnasio y demás, áreas verdes. También le comento, vamos a arrancar más obras, estamos en proceso de que nos validen algunas más en la plataforma para poder seguir arrancando más.
1: Las obras se llevan a cabo mediante el programa municipal Construyendo Nuestro Municipio, y en poco tiempo a cada una se le da celeridad a fin de cumplir rápidamente las metas programadas.
2: Pues ya ve la premura del tiempo, que ya se va a acabar el año, tenemos que acabar todas las obras de este año. Algunas son contratadas, algunas las estamos haciendo nosotros por administración, las estamos ejecutando el mismo municipio. Y pues lo más rápido queremos hacer la ejecución para las menos molestias que le podamos ocasionar a la comunidad.
3: Y sobre todo enfrentando las lluvias.
2: Eso es una problemática, que pues está el temporal de lluvias y a veces nos retrasan los trabajos, pero ahí le estamos dando duro para que salga la ejecución de la obra lo más pronto posible y lo más correcto posible.
1: El ingeniero Luis Miguel Navarro precisó que la calidad en cada obra es un compromiso de la administración, una instrucción del presidente municipal.
2: Sí, es bastante lo que nos ha encargado el presidente, hacer obras de calidad, por lo cual nos fijamos mucho en la calidad nosotros, más que nada para darle esa calidad a la comunidad, que queden con obras de calidad. Nosotros nos podremos ir en acabando la administración, pero queda una obra de calidad para toda la vida.
3: ¿A lo más calidad?
2: Pues le vamos a seguir trabajando para poder seguir gestionando para más obras. De hecho, acabamos de gestionar, nos van a dar un recurso también para una obra de aquí del mercadito de Pérula. Se va a extender, ya estamos por ahí también, ya vamos a firmar el convenio para esa obra próximamente en este mismo año.
1: Informó para Unir Noticias, Marco Corral.

0: Invitan a la huerta a que los contribuyentes aprovechen descuentos en multas y recargos. Escuchemos la información.
1: Invitan a la huerta a que los contribuyentes aprovechen descuentos en multas y recargos. En la huerta, las autoridades están invitando a los contribuyentes a que aprovechen los descuentos en multas y recargos por mora en el pago del impuesto predial. En un comunicado, el gobierno de la huerta, que encabeza el presidente municipal, doctor Luis Arias Madrigal, se dio a conocer que se trata de un descuento del 100% en multas y recargos para contribuyentes con mora en el pago del impuesto predial. El descuento se aplica en forma inmediata al acudir a realizar el pago correspondiente durante el presente y el siguiente mes. Se señala que regularizando el pago, el contribuyente se evita multas y recargos, por lo que la invitación a aprovechar esta oportunidad para poner las obligaciones al corriente evita los cargos adicionales. La atención es personalizada y rápida, ágil, y para mayor beneficio de los contribuyentes, como el evitar los traslados a la cabecera municipal. Además del descuento en multas y recargos, la ventanilla móvil ha estado visitando las delegaciones municipales, atendiendo a los contribuyentes. Informó para Unir Noticias, Marco Corral.

0: mejores alcaldes presentes en el informe de Luis Arias.
1: Varios alcaldes presentes en el informe de Luis Arias. El segundo informe de gobierno del doctor Luis Arias Madrigal, presidente municipal de La Huerta, se lleva a cabo en estos momentos. Como invitados especiales están presentes en la sesión solemne de ayuntamiento los alcaldes José Manuel Cárdenas Castillo de Tenamaztlán, Gustavo Robles Martínez de Autlán, María del Rosario Delgado Camberos de Cuautitlán de García Barragán, Gilberto Pérez Enríguez de Casimiro Castillo, Apolonio de Jesús Pelayo Flores de Cihuatlán y Silvia Denise Cobian Osorio de Juchitlán. En el evento, Eduardo Ron Ramos, titular de la Secretaría de Agricultura y Desarrollo Rural de Jalisco, asiste como representante del gobernador Pablo Lemus Navarro. Presente también está la diputada María del Refugio Cuquis Camarena Jáuregui, a quien citó el alcalde como gestora para su municipio. Con el lema Sí se puede, Luis Arias enumera obras y acciones con todos los sectores de su municipio.
2: Fueron más de 41 millones de pesos en obra pública, contando con el apoyo de fondos como FOCOSI, FICE, Fondo de Infraestructura de Desarrollo Municipal y de Recursos Propios. De las obras ejecutadas, destacan las calles, canchas, jardines, espacios recreativos y espacios rehabilitados que ofrecen a nuestras niñas, niños y jóvenes calles seguras e iluminadas para trasladarse y espacios adecuados para hacer deporte y convivir de manera sana.
1: Con información de Marco Corral para Unir Noticias, Alejandro Rubio Beltrán.

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0: 1:40 PM. Seguimos con más información en Unir Noticias, noticiero de la tarde. En este momento le estaremos presentando información policíaca por parte de corresponsal Andrés Ramírez Pelayo. En Auckland, dos personas resultaron lesionadas tras un accidente de motocicleta. Escuchemos.
1: Durante las primeras horas de este viernes, un accidente de motocicleta se registró al interior de esa ciudad, en el que dos personas resultaron lesionadas. Informa de ello Protección Civil de Autlán. Sobre las 5 de la mañana de este viernes, la dependencia fue informada sobre un percance en el cruce de las calles Vicente Guerrero y Mariano Bárcenas, al arribo de oficiales bomberos. Estos se encontraron con una motocicleta que era conducida por un masculino de 20 años, quien manifestó sentir dolor en varias partes de su pierna derecha, siendo llevado a un hospital de esa ciudad para su atención médica correspondiente. Con él viajaba una mujer de 20 años, quien resultó con un hematoma en región parietal derecha, aunque negándose a recibir atención médica en el lugar. Según versiones, ambos perdieron el control de su vehículo cuando intentaron esquivar otra motocicleta, lo que ocasionó que se impactaran con una camioneta. Para Ni Noticias, informó Andrés Ramírez Pelayo.
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0: Escuchamos en este momento sección deportiva presentada por Enrique López. Invita a Gustavo Robles a apoyar a Guerreros de Autlán ante la tribu de la ciudad Juárez. Escuchemos.
3: El alcalde de Autlán, Gustavo Robles Martínez, invitó a la afición y a las familias del municipio a acudir este domingo.

0: Para el conjunto austrense, el alcalde reconoció el desempeño del equipo ante rivales de alto nivel.
1: La verdad que el pasado domingo, en un partido de alarido, en un partido de muchas emociones, de muchos goles, pues el resultado no fue el esperado, pero sí agradecer la emoción y agradecer ese esfuerzo que hacen los jugadores de nuestros guerreros de Atlán para sacar adelante estos grandes encuentros, porque nos enfrentamos a grandes rivales.
0: Finalmente, el alcalde reiteró la invitación a la afición para acudir a la Unidad Deportiva Chapultepec y acompañar a los guerreros de Autlán en busca de su primera victoria de la temporada.
1: Todos a la Chapu este domingo 13 de septiembre, 4:30 de la tarde, cordialmente invitados todos, guerreros de Autlán contra la tribu de Ciudad Juárez, para que enfrentemos este grandioso partido y esperemos salir con una victoria, que ya es tiempo de que nuestros guerreros la logren.
0: Para Uninoticias, Enrique López.

0: 1:44. Hemos llegado a finalizar la información en Unir Noticias, Noticiero de la Tarde. Muchas gracias a corresponsales. Gracias a Enrique López, Andrés Ramírez Pelayo, Marco Corral, Alejandro Rubio, cronista Guillermo Tobar. Muchas gracias. Así como también a ustedes que están muy presentes a través de Radio Costa 103.9, como también a quienes nos acompañan por medio de las diferentes vías de aplicación por internet. Les deseamos que sigan disfrutando de esta linda tarde, cuídense mucho y excelente fin de semana. Dios mediante, y si usted me lo permite, con gusto el día lunes le estaremos acompañando con información en Informativo Matutino a partir de las 9 de la mañana y a las 13 horas, 1 de la tarde, Unir Noticias. Y Dios mediante, y si me lo permite también, el día de mañana aquí le estaremos acompañando en programación a partir de las 8 de la mañana. Por lo pronto, seguimos con más música y más de los programas que le presentamos en esta tarde. Que esté muy bien. Le acompaño en controles de cabina como micrófono Silvia Barajas. Continuamos con más en programación.
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minutos. Ay, 7 minutos solamente para que nos den las 14 horas, 2 de la tarde. Escuchemos a Elmer Figueroa Arce, mejor conocido como Chayanne, interpretando Dejaría Todo.

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1: 1:59 PM. Ha llegado el momento de pasar a despedirme, no sin antes, desde luego, agradecerles el haberme acompañado en programación de 8:00 a.m. a 2:00 p.m. Muchas gracias, cuídense mucho, preciosa tarde, buen provecho. Dios mediante, nos escuchamos el día de mañana a partir de las 8:00 a.m. Mi nombre es Silvia Barajas, que le acompañó en controles de cabina como micrófono, agradeciendo a mi Dios Padre por permitirme disfrutar una vez más de mi bendito trabajo y disfrutar de la grata compañía de cada uno de ustedes, compañeros, equipo de Radio Costa, auditorio y sus familias que siempre están presentes y nos acompañan. Muchas gracias y gracias a mi Dios Padre. Y a su vez le pido, me permita el poder llegar con bien a casa, mi humilde hogar, con mi familia y poder llegar con bien. En el nombre del Padre, del Hijo y del Espíritu Santo. Amén. Los dejamos con información de Notisistema. Vámonos, chicas, a comer.
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3: Jueza otorga suspensión definitiva a obras en Mirador de San Isidro tras amparo de vecinos.
4: Confirma el gobierno federal que finca asegurada en Tecalitlán, Jalisco, era utilizada para atender a lesionados del cártel Jalisco.
3: Estados Unidos conmemora 25 años de los ataques terroristas en Nueva York y Washington. 4 expresidentes acuden a la ceremonia.
4: La jueza cuarta de distrito en materia administrativa en Jalisco concedió la suspensión definitiva de las obras del proyecto de vivienda para policías en Mirador de San Isidro en Zapopan, por lo que las autoridades deberán mantener detenidos los trabajos mientras continúa el juicio de amparo.
3: La resolución que fue emitida ayer jueves impide ejecutar, autorizar o permitir trabajos de movimiento de tierras, retiro de vegetación, excavaciones o modificaciones topográficas en el terreno de 12,000 metros cuadrados destinado al proyecto habitacional.
4: El secretario de Seguridad y Protección Ciudadana, Omar García Harfuch, confirmó el hallazgo de una clínica clandestina del cártel Jalisco en el municipio de Tecalitlán, donde eran llevados integrantes heridos para su recuperación.
3: El funcionario federal dijo que continúan las investigaciones por parte de la Fiscalía General de la República.
5: Estamos todavía con las investigaciones correspondientes y hubo otras acciones que se están llevando a cabo, pero sí era un lugar más que un hospital, era donde llevaban a heridos de la propia delincuencia organizada a reponerse o curarse.
4: En esta finca se detuvo a 6 presuntos delincuentes y se liberó a 8 personas.

0: presenta Acción Nacional contra Informe.
1: La dirigencia del PAN Jalisco presentó un llamado contra Informe sobre Guadalajara, en respuesta al segundo informe de gobierno de la alcaldesa Verónica Delgadillo. La regidora Diana González cuestionó los resultados en materia de seguridad y señaló diferencias entre las cifras oficiales y la percepción ciudadana.
2: Tenemos que hacer otra pregunta, ¿por qué tanta gente sigue sintiéndose insegura? Porque una cosa es el número de carpetas de investigación, otra muy distinta es la experiencia cotidiana de las personas. Eso también debería preocupar profundamente a cualquier gobierno.
1: La dirigencia panista también cuestionó la atención a problemas relacionados con el suministro de agua, la recolección de basura, los baches y socavones en Guadalajara. Notisistema, Mark Hernández.
3: La autopista Guadalajara-Colima permaneció cerrada durante varias horas desde ayer por la tarde, luego del fuerte percance de una pipa con al menos una persona fallecida.
0: Hasta las 8:30 horas de este viernes, la circulación solo se permitía por el carril de alta velocidad, mientras se realizaban las labores de limpieza y saneamiento por parte de las autoridades y de la operadora de la autopista.
3: Fue alrededor de las 16 horas de ayer jueves cuando se dio a conocer el percance, una volcadura e incendio de un tractocamión tipo pipa que transportaba diésel.
0: Vinculan a proceso a directora de Cultura en Puerto Vallarta.
4: La Fiscalía Anticorrupción de Jalisco informó que Brenda N., exdirectora general del Instituto Vallartense de Cultura, fue vinculada a proceso por su probable responsabilidad en el delito de abuso de autoridad. De acuerdo con la investigación, la exfuncionaria habría otorgado de manera irregular 7 nombramientos definitivos para puestos administrativos, académicos, operativos y de apoyo. La Fiscalía señaló que las personas beneficiadas tenían antigüedades de entre un mes y poco más de un año, sin cumplir con el tiempo establecido en la legislación estatal. El juez autorizó a Brenda N. la suspensión condicional del proceso durante 6 meses, sujeta al cumplimiento de diversas condiciones, entre ellas realizar servicio social, comparecer cada 2 meses y reparar el daño. Notisistema, Edgar Flores Maciel.

0: donde se ubicaban las Torres Gemelas.
1: El actual presidente Donald Trump asistió al homenaje realizado en el Pentágono, donde justificó la ofensiva contra Irán.
0: Los atentados del 2001 dejaron cerca de 3.000 muertos.
2: Notisistema informó.
1: Jueza otorga suspensión definitiva a obras en Mirador de San Isidro tras amparo de vecinos. El proyecto contemplaba la construcción de 200 viviendas para policías estatales.
0: Confirma el gobierno federal que finca asegurada en Tecalitlán era utilizada para atender a lesionados del cártel Jalisco. El caso es investigado por la Fiscalía General de la República.
1: Estados Unidos conmemora 25 años de los ataques terroristas en Nueva York y Washington. 4 expresidentes acuden a la ceremonia.
0: Gracias a Notisistema le presentamos la información.
1: Mercedes Altamirano Bolívar
0: y Ricardo Camarena.

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Amigos, buena tarde. Buena tarde, son las 2:15 minutos. 2:15 minutos de la tarde número. ¿Cuál es la 11? La número 11 del mes número 9 de este septiembre del 26. Bienvenidos, buena tarde. Abrimos rancheras con el mayor de los Fernández, con don Vicente y sus muchachos. Muchachos, bueno, en su tiempo lo fueron. Se llama así el mayor de los Fernández. Bienvenidos, buena tarde. Sabrosa, calurosa, viernes, fin de semana. La temperatura allá afuera está rondando o oscilando, mejor dicho, es más correcto, oscilando, ¿verdad? En los 30, 31 grados Celsius aproximadamente. Quédese con nosotros. Buena tarde, buen provecho. Rancheras de aquí a las 3.

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1: Aquí en Radio Costa hemos dejado a los invasores con la playa sola, ranchera de anteayer, claro, buena versión norteñita. Las 2:19 minutos de la tarde, número 11. A sus órdenes, buena tarde. Hola. Buena tarde. Buena tarde. ¿Perdón?
2: Buenas tardes.
1: Buenas tardes, a tus órdenes.
2: Mire, buenas tardes.
1: A la orden, caballero, te escuchamos.
2: Una canción, por favor.
1: ¿Cuál te mando?
2: El chubasco,
1: de esos queremos ahorita para que se moje bien la tierra. ¿Eres Iván?
2: Sí,

0: Eres Iván, ¿verdad? Uy, no me escucha.
1: Sí, claro que sí.
0: Ah, bueno, se quedó callado Iván Flores. Sí. Te la mando, Iván, gracias.
1: Igualmente.
0: Gracias, cuídate. Hasta pronto. Uy, está muy tímido. ¿Qué le pasa a Iván? ¿Flores o Ortega? Ortega Flores, por ahí va, ¿no? O ya te cambié los apellidos.
2: Y no te digo cuánto cariño, tanto porque te asusta.
0: Seguro, lo mandamos hasta me acuerdo, Colonia Las Flores, ahí en el Grullo, ahí llegando al Grullo, creo que está ahí a un ladito, a un costado de la preparatoria, creo que

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0: el edificio de la antigua presidencia municipal en la zona centro y funciona de lunes a viernes de 9 de la mañana a 3 de la tarde. De acuerdo a lo informado, ahí pueden realizarse trámites de licencia por primera vez o refrendos para choferes, automovilistas y motociclistas. El servicio también está dirigido a personas de El Limón, Tuxcacuesco, Tolimán, Ejutla, Unión de Tula y Tonaya. Para el trámite se especificó que se requiere identificación oficial, comprobante de domicilio con antigüedad no mayor a 90 días y la CURP impresa. Con este punto, Jalisco suma 31 módulos de atención para licencias en todo el estado.
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3: Vámonos recio, que nos vienen siguiendo. Son las 2:25, lo corroboro, claro. Entonces, 35 antes de las 3. Este es de Juan Gabriel.

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1: México, sí, se llama Volando, Volando, bien por Lucha, bien por Amalia, ¿eh? Es de Juan Gabriel, le dije la inspiración, ¿eh? El arreglo musical, pues todos son buenos, ¿no? Pero ahí escuchamos el bajo que no raja, toin, toin, toin. Imagínense los arreglos de las canciones sin el bajo, pues como que no, ¿no? Todos son importantes, todos los instrumentos, pero el bajo, a bárbaro. Saludos a don Emanuel, por cierto, y su bajo. Ahí seguimos, ahí vamos con más rancheras. Entró de golpe, pero llegó con Miguel y Miguel. Qué historias, qué bárbaro, qué recuerdos.

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1: La inconfundible la dejamos con Miguel y Miguel. Espero que Male la haya escuchado de Carlitos, ¿eh? Perdón, alcancé a mirar una llamadita, pero yo en que el quítale, ponle y muévele, perdón. Ahí quedó medias negras. Las 2:32, permítame contarlos, verificarlos, sí, 28 antes de las 3. A la orden, buena tarde.
2: Buenas tardes.
1: Buenas. ¿A qué le puedo ayudar?
2: Por favor, ¿me puede poner una melodía?
1: Melodía no, pero canción sí.
2: Una canción.
1: Eso, ranchera.
2: Sí,
1: ¿cuál le gusta?
2: Ya voló la golondrina.
1: No, pues está cañón. ¿Dónde lo vamos a encontrar?
2: Con Oscar de la Fuente.
1: Oscar de la Fuente. ¿Sí? Ándate paseando, no le había escuchado mencionar. ¿Algún saludo?
2: Para la señora Verónica Cisneros.
1: ¿Aquí en Autlán?
2: Sí, aquí en Autlán.
1: ¿Está de cumple?
2: Ayer cumplió.
1: Ah, bueno, pues que siga el festejo. Muy bien, ¿eso es de parte de quién?
2: Sí. De sus tías.
1: De sus tías, pero ¿cómo se llama la tía que me está marcando?
2: Agustina Cisneros Ramírez.
1: Seguro, gracias, se la mandamos.
2: No, gracias a usted.
1: A la orden. Gracias.

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1: Somos la inconfundible. A mí se me hace que esa no es la que me pidió. No, no, esa es la mi golondrina. Pero ya voló la golondrina amazona, que es otra. Pero no me la da la maquinita, no me la da. Y de volada pues agarré esta y órale. Con gusto. Entonces son las 2:40. ¿Cómo así? 20 antes de las 3, qué urgencia.
2: Juan Gabriel, canta como tú sabes con toda tu alma.
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2: Vámonos. Realizar. Momento, por favor. ¿Qué pasó? ¿Qué pasotes con esos zapatotes?
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2: Viene. Por acá me están teniendo un tema de Vicente Fernández y la verdad que no lo ubico. Y como esta maquinita me está cambiando temas, canciones, títulos, pues espero no quedar mal. La vamos a mandar al grullo. Aquí tras Lomita. Aquí está cerquita. Este es para la señora Rosaelia, espero esté en sintonía. Rosaelia es de apellido Pérez Castillo, ahí en el grullo. Muchas gracias, de parte del chaparrito de Manuel. Adelante, Chente. Creo que sí es. Nomás dejé de quererte, así se llama.

Nomás dejé de quererte, sí, sí, sí, le había escuchado. Cómo no, claro que sí, servido, Emanuel, para doña Rosa Elia, allá en el Grullo. Espero que estén en sintonía, que puedan recibir el run run a través del www.radiocosta.com.mx, alguna aplicación, ya sacándole de tanto hipo. Puedo continuar, me voy hasta la lonchería de la preparatoria de aquí de Auslán. Y huele a tortas, oiga. Y buenas, doña Heli y don Lalo. Buen provecho.

0: Unos camaroncitos, un coctelito, a la diala, al mojo y una cervecita. Se llama el Siete Mares. Bien, por José Alfredo. Ya vamos sobre el minuto 44 después de las 2.
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0: Sí, somos la inconfundible tarde sabrosa, calurosa, ¿eh? Rico el calor allá afuera, no, agradable, está digerible, son 30 grados, 30, 31 grados allá afuera, al contacto con el señor sol, bueno, con el medio ambiente, o con la sensación térmica, mejor dicho, porque le decía ayer, imagínese contacto con el sol, no hombre, te llamabas.
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0: Que... 2:45 por la tarde está en el santoral Jacinto. ¿Tienes amigos de nombre Jacinto o Jacinta? Sí, hay, ¿verdad? Jacinto, tengo un amigo Jacinto Chinto, allá en el Chante. Se apellida González Llamas, le mando un saludo. A Chinto también, me dijo que lo fuera para allá con el buen Tavo Galván. En entregar y entregar y entregar material. Saludos, Chinto. Y más amigos de nombre Jacinto, felicidades. Me voy hasta San Leandro, California. Hasta allá mandamos a... ¿quién? A los amores fingidos. Ahí le va, bueno.
13: Los

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1: Una más con Carlos y José, Carlos y José, José y Carlos, sí, con los amores fingidos. Correspóndele a mi amor, Ecuador. Son las 2:50 por la tarde, 2:50 por la tarde, calientita, sabrosa de verano. Todavía nos quedan unas 10 tardes más para que termine el verano y llegue el otoño del 2026.
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1: le llevamos pian pianito. Entonces está por acá puestísimo un paisanito del profe Chava, que ya se prepara para su programa de Ecos de la Naturaleza. Paisano, pues me refiero a Antonio Aguilar, por supuesto, en las rancheras de esta tarde.

0: vieja.
1: Estamos en la ranchera, ranchera, rancheras. Y jajaja, ja, ja, se llama la mal sentada. A veces se pasaba, con sus piropos. Bueno, en fin. Es su paisano, profe, ¿verdad?
2: Así es, así es.
1: Ya lo vi que estaba entrándole al ritmo y cantando y bailándolas,
2: ¿no? Es que, ¿cómo no?
1: Qué
2: no,
1: bueno, pues ya está bien con nosotros. Ya se está preparando para entrar en acción en un ratito más. ¿Algún así saludo, es alguna ranchera que le guste, profe?
2: Uy, pues a mí de Antón Aguilar me gustan varias. Pero una de que desde niño... Me gustaba escucharla a mi abuelita, que era la de Canción Mixteca.
1: ¿Con Antonio Aguilar?
2: Con Antonio Aguilar.
1: Ah, la buscamos y sí alcanzamos. Sí. Yo creo que sí alcanzamos.
2: Sí, fíjate.
1: Bien, deme chancita y la
2: gracias
1: buscamos. La buscamos. Ay, entró de golpe Elías Medina. Vámonos con más rancheras antes de que se marquen las tres. Ni dada la quiero.

0: Qué buena peda me estoy poniendo.
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2: Qué buena, ¿qué dijo? Ah, bárbaro. Qué buenas cervezas. Yo creo que eso, a eso se refiere. Bueno, ya sabe el léxico de nosotros los mexicanos. Tenemos que cerrar el programa. Se nos acabó el tiempo en un santiamén por esta tarde y por esta semana también. La semana 37 de este, del 2026. Vamos pian pianito escalando septiembre. Bueno, concluimos. Profe, ¿cómo se llamaba su abuelita?
3: Elvira. Elvira Macías.
2: ¿Y dónde vivía?
3: Ella vivía en Las Ánimas, Nochistlán, Zacatecas. Era oriunda de otro ranchito que se llamaba La Labor, Zacatecas.
2: La Labor.
3: Muy cerquitas, pero decidieron cambiarse a este pequeño ranchito, recién casada con mi abuelo Alberto.
2: ¿Y me está hablando García. De 1900 qué?
3: No, pues está hablando de como de 1927.
2: 27,
3: sí,
2: ¿no?
3: Sí, con la Revolución Cristera.
2: 99 sí, años, ¿qué sí, tal? Bueno, no, gratos sí. Recuerdos de su agua. Entonces, ¿le gustaba la de...?
3: De hecho, la cantaban ambos, la canción mixteca. Yo se las oí a los dos cantándolos en esos 50 años, pero eso la guardo muy profunda en mi corazón.
2: Bueno. Pues salúdelos, ahí está, salúdelos.
3: Ahí está, saludos. Nos están escuchando mis abuelos. Y ahí está.
2: Cerramos, gracias.

0: detectan irregularidades en 35 farmacias del estado.
1: La Comisión para la Protección contra Riesgos Sanitarios de Jalisco ha supervisado cerca de 800 farmacias, de las cuales aproximadamente 35 presentaron alguna irregularidad, informó su titular, Antonio Muñoz Serrano. Las inspecciones abarcan establecimientos de cadena y farmacias de la zona metropolitana de Guadalajara y del interior del estado.
2: Supervisamos la trazabilidad de los medicamentos. En el caso de los controlados, se supervisa que haya una receta de un facultativo, de un médico que pueda prescribir. Y también supervisamos la caducidad, supervisamos también de dónde se adquirieron los medicamentos.
1: Muñoz Serrano explicó que en medicamentos controlados se revisa su trazabilidad hasta 5 años atrás. El funcionario agregó que otro de los retos de la dependencia es reducir la automedicación, particularmente entre menores de edad. Notisistema, Marc Hernández.
0: Jalisco conmemora el Día contra el Abandono Escolar.
3: Jalisco conmemora por primera vez este viernes el Día Estatal contra el Abandono Escolar, una iniciativa que busca mantener esta problemática en la agenda pública y promover la rendición de cuentas de las autoridades. Mexicanos Primero Jalisco informó que la entidad es la única del país que cuenta con este reconocimiento oficial, derivado de una reforma aprobada por el Congreso local en septiembre de 2025 y de un decreto avalado en mayo de este año. La iniciativa contempla la coordinación entre autoridades educativas, el Congreso y dependencias estatales. De acuerdo con datos preliminares del ciclo 2024-2025, 12.510 estudiantes abandonaron la secundaria, equivalente al 2.97% de la matrícula. En educación media superior fueron 36.723 alumnos, que representan el 10.92%. Notisistema, Edgar Flores Maciel.

0: Teatro Degollado cumple 160 años.
1: El Teatro Degollado cumple 160 años el próximo domingo con la interpretación de la misma ópera que durante su inauguración el 13 de septiembre de 1866 cantara la soprano Ángela Peralta, Lucia de Limarmore de Donizetti, ahora interpretada por la soprano tapatía Anabel de la Mora, acompañada por la Orquesta Filarmónica de Jalisco. Pero en estos 160 años de historia, el Teatro Degollado no solo ha sido recinto de conciertos, zarzuelas y óperas, también de acontecimientos verdaderamente curiosos, recuerda el cronista de la ciudad, Samuel Gómez Luna Cortés.
2: Por ejemplo, se llegaron a montar cuadriláteros para que hubiera peleas de boxeo, de lucha libre. Y recordarás, mi querido Huicho, que hace relativamente poco el Canelo ahí tuvo un pesaje y anunció algo en torno a una de sus peleas. En ese sitio se llegaron a transmitir películas, estas proyecciones, y también se llegaron a mostrar ganado, como si fuera una especie de feria comercial ganadera.
1: Y a pesar de sus vicisitudes, remodelaciones y leyendas, el domingo próximo 13 de septiembre, el Teatro Degollado cumplirá 160 años de vida sin que llegue el rumor de la discordia. Notisistema, José Luis Jiménez Castro.

0: Suspenden a profesor señalado por violencia sexual en prepa de Santa Anita.
1: La Universidad de Guadalajara suspendió y prohibió el ingreso a la preparatoria de Santa Anita al profesor señalado públicamente por posibles conductas de acoso y violencia contra estudiantes. El Sistema de Educación Media Superior informó que el docente fue separado de sus funciones desde el miércoles 9 de septiembre, luego de que la dirección del plantel levantó un acta y notificó el caso a las autoridades competentes en protección de menores. La UDG anunció una investigación con perspectiva de género y aseguró que aplicará sanciones si se acreditan responsabilidades. Además, ofreció atención confidencial, acompañamiento y protección contra represalias a quienes presenten información o denuncias ante las instancias universitarias.
0: 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Le presentó la información Patricia Romo Sahagún.

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0: amigos, muy buenas tardes. Las 3, ya son las 3 con 8 minutos de la tarde, número 11, este septiembre del 2026. Aquí estamos, continuando con nuestro compromiso de viernes con viernes, cuidando el planeta, ¿sí? Desde aquí, desde este micrófono, desde esta cabina de radio, desde aquí se puede, desde aquí hay mucha invitación, muchas sugerencias para cuidar el planeta. Y si usted hace eco de lo que este señor nos menciona viernes con viernes, pues qué mejor, así lo vamos a lograr, que ese eco avance y que se refleje en actos. Porque el ejemplo siempre, siempre arrastra. Profe, bienvenido a su espacio ahí en la LD, aquí en la LD, de Ecos de la Naturaleza.
1: Muchas gracias, Miguelito. De verdad, muy contento de estar compartiendo este programa con todos nuestros queridos radioescuchas que fielmente nos escuchan. Ahora sí, cada viernes están aquí sintonizándonos y pues hoy vamos a abordar un tema que... versa sobre el agua viva que nos une. Y este programa quiero compartirles que pues se hizo en colaboración, en coedición, gracias a la participación de nuestro hermano de República Dominicana, Sergio Abreu, que pues hubiéramos querido compartir micrófonos. Deseo, Sergio, que estés mejor de salud, que todo salga bien de tu cita aquí con el médico y que pues próximamente podamos hacer esa realidad de conjuntar nuestras voces en esta estación de radio. Y bueno, el hecho es que este tipo de programas ya tiene más de un año que pues está sumándose a lo que es el cuidado de la casa común del Papa Francisco, de la encíclica Laudato Si del Papa Francisco. Y resulta de que la participación de Sergio pues era muy importante, pero tuvo a bien darme el permiso de compartir pues una serie de informaciones que él mismo pues desarrolló a partir de el haber estado viviendo lo que es la misa solemne con motivo del tiempo de la creación que celebró el Papa León XIV en Laudato Borgo, esto en Italia. Laudato Borgo es un centro de educación en ecología integral, economía circular y sostenibilidad ambiental, ubicado en las antiguas villas pontificias de Castel Gandolfo. Entonces el Santo Padre ahí tuvo a bien celebrar esta misa para llamar a todos los cristianos y a todas las personas de buen corazón del mundo para que se unieran en oración y dar inicio a este tiempo de la creación 2026, el cual se está llevando a cabo desde el día 1 de septiembre al 4 de octubre. El Papa nos invita a todos a orar, a reflexionar de manera individual, conjunta, con la familia, bajo el tema de este año, que es agua viva. Perdón. Y después de esta celebración del Papa León, Sergio Abreu nos compartió en un chat de animadores Laudato Si, de capítulos nacionales de toda Hispanoamérica, algunas de las reflexiones de la homilía del Papa. Al leerlas me parecieron tan ricos los frutos de su escucha por parte de Sergio, que le invité a participar en nuestro programa, a lo cual accedió. Afortunadamente pues lo pudimos capturar toda la información, aunque no estoy con nosotros, como les mencionaba, pues aquí está su esencia. Entonces, querido hermano Sergio, te mando un fuerte abrazo desde aquí, desde México hasta tu país, República Dominicana, y a todos nuestros hermanos que allá nos pueden estar escuchando. Entonces, El tiempo que Sergio invirtió después de esta misa pues fue muy importante, muy reflexivo. Esa vivencia que él tuvo pues nos la hace llegar, y él nos dice que al participar hoy en la Santa Misa del tiempo de la creación, de la homilía del Papa León XIV, saqué unas ideas que, como dijiste, decidí compartir en el chat de animadores. Y hoy con gusto se las voy a compartir en mi voz, pero pues esto es de su esencia, de Sergio. Él nos habla de que el eje central de la homilía fue la invitación a detenernos, a contemplar la creación y escuchar en ella la voz de Dios. El Papa propone poner en modalidad silenciosa los ruidos y el ajetreo cotidiano para recuperar la capacidad de maravillarnos ante la armonía de la creación. La creación es un don de Dios. León XIV recuerda que la naturaleza no es simplemente un conjunto de recursos que podemos utilizar. Es obra del Creador y un don que hemos recibido, por lo que contemplarla conduce a reconocer a Dios y agradecerle. La contemplación conduce a la conversión ecológica. Para el Papa, contemplar la creación no es una actitud pasiva. Cuando aprendemos a mirar la belleza y la fragilidad de la casa común, nuestro corazón comienza a cambiar. La conversión ecológica comienza en una nueva manera de mirar y relacionarlos con la creación. Del ruido a la escucha. Uno de los mensajes más sugerentes de la homilía es la necesidad de hacer silencio. El mundo moderno está lleno de ruido, consumo y actividad permanente. León XIV invita a recuperar el silencio para escuchar la voz melodiosa de la creación, donde Dios continúa hablándonos.

Convertir y cuidar. Contemplar, descubrir a Dios presente en la creación. Convertir, cambiar nuestros estilos de vida y nuestra relación con la naturaleza. Cuidar, pasar de la oración a compromisos concretos por el agua, la paz, los pobres de toda la casa común. Así, el tiempo de la creación 2026 no debe ser solamente un periodo de actividades ecológicas, sino un camino espiritual, un camino de esa conversión ecológica integral que va desde el corazón humano hasta las estructuras sociales y ambientales. Hace unos minutos, Miguel te compartía que justo hoy, 15 de septiembre, hace 25 años, De ahí me sacudió a recordar esto. Créeme que no me había percatado. El ataque de las Torres Gemelas. De ese triste suceso, compuse una canción que creo que es tan vigente hoy en día, 25 años después. Sí, esa canción que lleva por nombre Es Hora, Es Tiempo. Y es una melodía que invita precisamente a la acción, a la paz, a una guerra pero sin sangre que combata siempre el hambre, la injusticia y toda la corrupción. Es hora, es tiempo. Vamos a ver si la tenemos disponible aquí en nuestra carpeta de melodías. Y aquí está.

0: Pues ahí está.
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2: Perdón.
0: No tengas pendiente. Ahí está Radio Costa desde aquí dando ahora sí este mensaje de esta
2: somos?
0: Canción de quiénes somos exactamente. Miren, esta canción quiero agradecerle. Yo tengo mi músico de cabecera, Miguelito.
2: Sí, Rubén.
0: Mi compadre Rubén Yáñez Rodríguez. Uy, cuántas canciones no hemos hecho y que ahora nos lo están pidiendo nuestros hermanos Laudato, sí. A nivel Hispanoamérica, Miguel, qué bonito, qué bendecidos somos de poder servir con el talento que Dios nos dio. Y bueno, recuerdo que los coros de esta melodía son de mis alumnos de la carrera de Ingeniero en Recursos Naturales y Agropecuarios, que iban la materia de educación ambiental. Pero también ahí está la maestra Gaby, ahí también está Patti Méndez, la jefa de educación ambiental de aquí del municipio de Autlán. Mi hija Cristina estaba chiquita y pues también ahí aporta con sus voces. Esas son algunas maneras de cómo ir involucrando a la juventud, ¿verdad?, en este tipo de temas tan, tan importantes, que es cuidar nuestro mundo, nuestro planeta. Y bueno, una de las acciones que nos habla en este tiempo de la creación precisamente es a participar, ¿sí? Todas las personas para hacer este tiempo de reflexión, de escucha, ¿verdad?, hacia lo que estamos haciendo de nuestro planeta común, de lo que nos estamos haciendo nosotros mismos. Entonces, aquí el Papa, ¿verdad?, en este tiempo de creación 2026, nos invita a hacer una inmersión en el agua viva, y los invito a que escuchen, ¿verdad?, lean en la Biblia Ezequiel 47:9-12. Yo les hago una breve reseña que dice que Ezequiel, bueno, vamos a decir que describe el agua que fluye del santuario y transforma todo lo que toca. Las aguas se vuelven frescas, las criaturas vivientes prosperan, los árboles crecen y dan fruto, y sus hojas traen medicina, traen sanación. Entonces, ahí vale la pena que nosotros reflexionemos, ¿sí? La creación no es solamente algo que Dios hizo, es también algo que Dios sostiene. Y nosotros no somos sus propietarios absolutos, somos criaturas que hemos recibido una casa, nuestra casa común. Entonces, esta invitación a que seamos todos agua viva para llevar esperanza, acción para sanar nuestra casa común, nuestra propia casa, nuestro propio corazón. Debemos empezar con él, con nuestro propio corazón. A veces tenemos unos corazones duros de piedra. Hay que echarles agüita que requiere para ir cambiando, para ir ablandándonos. Entonces, en este marco del tiempo de la creación, nuestro movimiento Laudato Si, pues es un movimiento global que está en más de 115 países, pues está haciendo una serie de acciones diversas, actividades para tomar conciencia de todo lo que somos y tenemos, y pues reconocer que la Tierra, decía, no nos pertenece, y que todos somos copartícipes o responsables de cuidarla ante las situaciones que vivimos hoy en día. Entonces, aquí el Señor nos da la vida a través del agua. Bueno, hace unos días como estábamos, ¿no?, sufriendo porque no llovía, ahora tenemos agua ya, los campos están todos verdes. Con la lluvia llega la vida, llegan los alimentos. Entonces, esas semillas que los agricultores sembraron en el campo, en los próximos meses van a producir los alimentos que nos van a llegar a nuestra mesa. Y entonces, esa agua tiene que estar limpia, ¿verdad? Y en ese sentido, pues necesitamos valorar el agua en su más amplio contexto. Todos los que fuimos bautizados, pues fue con esa agua, ¿sí? Con esa agua, que nos dieron un nombre, y que a través de esa de ese bautismo, pues también tenemos una responsabilidad de cuidar la vida, de cuidar la belleza de la naturaleza, todas sus cosas bellas, todo esto que es la creación y que nos sustenta. Estamos en tiempos de irnos un corte, Miguelito, y regresamos.
2: Así es, perfectamente.
0: Bueno, pues claro. Vamos a eso.
2: Va acorde, lo tiene bien programado.
0: Gracias.

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0: pues era que muchos lo cantaran así como entra el fondo musical, el profe ya le empieza a cantar, ¿eh?
1: Sí, está muy padre, ¿no? Es que está muy bonita, sí, nuestra melodía de hecho, es de Napoleón.
0: En otras ocasiones aprendernos así como cantamos, bueno, de Napoleón una cantidad de éxitos, así como sí, nuestras canciones favoritas, esta también deberíamos de aprendérnosla. Y darla a conocer y prácticamente, pues no forzarla, pero que la raza se la aprenda y que la entienda y que la aplique, la verdad.
1: Así es hermosísima y ese es un don, la vamos a adoptar y hay que difundirla a nivel internacional, queridos hermanos Laudato Si. Napoleón la compuso y se llama Un grano de arena. Escúchenla, por favor.

0: todo el planeta. Y es triste, la verdad, profe, que algún daño, un alto porcentaje, ya es irreversible lo que le hemos causado a la naturaleza. Eso es palabras mayores, la verdad.
1: Así es.
0: Pero me quedo callado. Adelante, por favor.
1: No, yo creo que está muy bien tu intervención, porque esto nos debe no solamente preocupar, sino ocupar, ¿verdad? Tenemos que pensar qué puedo hacer desde mi persona, con mi familia, con mis amigos, con mis vecinos. Entonces pensemos por un momento en el agua, en tu propia vida. Pensemos en la lluvia, en los ríos, en los océanos, lo que les está pasando, en el agua que bebemos, el agua que nos nutre, los alimentos, ¿sí?, que llegan a nuestra mesa, que sustenta nuestros bosques, los animales y comunidades enteras. ¿Qué regalo extraordinario Dios nos ha concedido? Seamos todos ríos de agua limpia, donde fluya la vida, ¿sí? Y pidamos la gracia de convertirnos en manantiales. Si no lo pedimos, somos egoístas, si no queremos compartir, pues no vamos a avanzar. Necesitamos ser hermanos y hermanas para cuidar nuestra casa común, como lo hizo San Francisco de Asís, ¿no?, nuestro patrono de los ecólogos, de los estudiosos del medio ambiente. Esta reflexión, estos comentarios que estamos compartiéndolos, pues se han hecho también realidades en nuestra región desde el año 2016 con los muchachos del Seminario Diocesano. En el 2016 empezamos a abordar el tema del cuidado de la creación, de la carta en sí, Laudato Si. Y ahorita podemos decir que el 80% de los sacerdotes que están en nuestra diócesis conocen de esto. Fueron mis alumnos, con mucho orgullo, con mucho honor, haber sido profesor del seminario, tener a los muchachos, a los ahora sacerdotes, muchos de ellos que están colaborando desde sus parroquias en acciones muy concretas para celebrar también y ayudarnos entre todos al cuidado de nuestra casa común. Tenemos un programa que quisiera compartir con todo nuestro auditorio que nos preste su atención. Este programa surge de iniciativas de animadores Laudato Si de nuestra región, de aquí de el municipio de Autlán, de la diócesis de Autlán, en donde pues participó Betty, Beatriz Aldir Merino, Elvia Rosina Hernández Lozano, Judith Herrera Osorio, Tania Merino Gómez, Guadalupe Ponce Curiel, Susana Alejandra Rodríguez, el padre Gabriel Naranjo Uribe, y pues también mi tocayo Salvador Villanguiano, pues ahí están echándole ganas desde el Chante, y pronto vamos a estar allá contigo, tocayo, es que no te nos desesperes. Para sumar a más gente de nuestras comunidades, nosotros les compartimos el programa que desde el día primero hasta el día 25, la doctora Elvia Rosina Hernández Lozano pues está desarrollando talleres de educación ambiental para reducir el consumo de envases desechables en la secundaria Autlán, pero desde un enfoque de reflexionar el impacto que esta generación tiene en la salud, en la economía y el ambiente. Todo lo que estamos consumiendo, el consumismo, es uno de los problemas más agudos a resolver, ¿verdad? El ser conscientes del daño que nos hacemos y el daño que le hacemos a la naturaleza. Entonces, en todo este periodo ya está trabajando arduamente. Los niños le preguntan: oiga, maestra, ¿por qué está sacando de las bolsas de la basura? Y empieza a clasificar los residuos. Le dice ella: bueno, lo que estoy haciendo es ver qué están ustedes generando de envases, y también no solamente qué cantidades, porque son bolsas y bolsas y bolsas negras que se van al tiradero, al botadero, y al rato cuando se incendian, cuando se prenden los rellenos sanitarios, nos quejamos del humo que recibimos, pero nosotros le aportamos todo ese material combustible, que en lugar de haberse aprovechado se convirtió en un desperdicio. Pero no solamente vemos ahí el trabajo de la doctora arduo, y vemos también el desperdicio de alimentos. Los papás de los muchachos, oye, se amuelan la espalda y el trabajo tan arduo que tienen para llevar un alimento, y a veces los jóvenes no valoramos eso, no lo valoran. Como papá nos da, pero acuérdense que papá Dios es el que nos da para tener, pero no para desperdiciar. Entonces, pues ahí van los muchachos respondiendo, ahí van los maestros, el personal directivo, mis respetos, felicidades por querer ser una escuela Laudato Si. Ahí van dando sus pasos. Y bueno, el jueves 3 de septiembre estuvimos con unas exposiciones de Agua Viva, precisamente en el Instituto Forja del Grullo, institución que también nos colaboró hace 30 años, más de 30 años, en el programa de separación de residuos, todos los niveles educativos. Y me encontré a una señora, a Socorrito, que ya tiene más de 40 años trabajando ahí. Y cuando me dijo, ay, maestro, ¿cómo está? Socorrito y tu esposo José, les mando un fuerte abrazo. ¿Te acuerdas todo lo que hacíamos con los niños de afuera, en las pláticas vecinales y todo esto? Qué bonito. Pues ahí con la doctora Tania Gómez, que se desempeña como directora ahí del instituto, pues tuvimos ya actividades, no solo

viernes 18 vamos a estar de 9 a 4 de la tarde con una exposición para el cuidado de la creación en el corredor del Seminario Auxiliar de Jutla. Uh-huh. Ahí pues nos está apoyando el padre Efraín Gutiérrez Rodríguez. Y tenemos también, vamos a transmitir el programa de radio desde allá, Migue, ese día. Vamos a tener el tema de experiencias de participación en el rescate y mejora de arroyos y ríos, y vamos a darle la voz a la gente que se involucró de Jutla en el saneamiento y rescate de la compuerta, el cual pues han participado diferentes autoridades municipales con la gente. Entonces eso es muy importante, que la gente conozca los proyectos de largo alcance que han dado vida y que son sitios no solamente recreativos sino educativos,

0: El sábado 19 vamos a estar en Las Higueras, el de Limón, Jalisco, en este sitio recreativo. Y agradecemos a toda, a la señora Araceli, presidenta del ejido de Limón, a don Hilario también Piña, a la señora Martina, a todo el equipo que nos van a, que nos están facilitando esos espacios para tener ahí una exposición muy especial sobre el cuidado de la creación. Y a las 6:00 p.m. tenemos la misa por el cuidado de la creación, oficiada por el señor obispo Eduardo Muñoz Ochoa.
1: Ese es el sábado 19.
0: El sábado 19. Y todo esto que les estamos diciendo, pues fue consensado, construido con el visto bueno de nuestro señor obispo, porque como nuestro pastor también nos dirige, nos dice, nos sugiere cómo, y entonces es muy valioso.
1: Claro.
0: ¿Verdad? Muchísimas gracias a nuestro señor obispo por ello. El día lunes 21 de septiembre tenemos una conferencia presencial y vía Zoom sobre experiencias de educación ambiental para el rescate de ríos y arroyos, y esto va a ser transmitido a nivel nacional, va a ser transmitido desde el Centro de Aprendizaje para la Sostenibilidad Aplicada, de allá del Grullo, lo que llamamos el CASA. El día martes 22 vamos a tener un festival ambiental con reflexiones y acciones por el cuidado de la creación, y esta va a ser realizada en la comunidad de Chachahuatlán, Toscacuesco. Ahí pues está coordinando y organizando todo esto la bióloga Beatriz Aldir Merino, cubana, está ya trabajando en la comunidad. La verdad, mis respetos, muchísimas gracias por todo eso.
1: En Chachahuatlán,
0: ahí en Toscacuesco.
1: Como 30 años yo estuve ahí.
0: O sea, hasta allá está ella. Y bueno, luego vamos a tener nuevamente el Instituto Forja, que nos han invitado para hacer un taller por el cuidado del agua y con todos los estudiantes. Y cerramos en nuestro mes, precisamente el mismo viernes 25, tenemos como invitada especial a la doctora Saraí Contreras Martínez, que nos va a hablar sobre la importancia de las aves en la vida del hombre, pero desde un enfoque también científico y desde hallazgos que la doctora nos va a compartir en relación con algunas especies que ha encontrado por acá. Entonces, como vemos, es un programa bastante interesante. Hay otras actividades ya para también para compartir con nuestros nuestro auditorio, que vamos a estar en un encuentro a nivel hispanoamericano, en la CELAM en Bogotá, Colombia. Vamos a una comisión mexicana donde nos va representando nuestro coordinador nacional Armando Javier Enrique Romo, su coordinadora adjunta Carmen Arzate Berniz, la doctora Elvia Rosina Hernández también va a estar por allá, y pues su servidor. Vamos, allá hay otros compañeros que ahorita están, vamos como cinco deditos, como la mano completa, a servir a Dios y a compartir todo lo que aquí estamos haciendo. Entonces, me gustaría, Miguel, que compartiéramos con nuestro auditorio esta canción que compuse, que habla de los Laudato Si. Laudato significa alabado seas. Entonces, si usted está ahí escuchándolos a la hora de, ahorita en la hora de la comida, dígale a su esposa, a su esposo, a su hija, Laudato Si, Francisco, y que le conteste Laudato Si, papá Roberto. Bendíganse de esta manera. Y eso es lo que el legado que nos dejó el Papa Francisco. Escuchemos esta canción.
1: Perdón, pero vamos a ir primero al corto comercial.
0: Muy
1: el
0: bien.
1: Tiempo nos está comiendo.
0: Perfecto.
1: Regresamos
0: con
1: el tema
0: cerramos.
1: Y cerramos.
0: Claro. Gracias, Miguelito.

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0: ¿Conoce quién escribió este tema?
1: Muchas gracias, claro que sí, Miguelito. Muchas gracias, Miguelito. Oye, estoy viendo aquí, quiero mandar saludos a Clara Elisa de República Dominicana, que nos está escuchando. A ver, mándanos un mensajito para ponerte aquí, que se escuche tu de viva voz, Clara Elisa, por favor. Y pues también a nuestro hermano Jesús de Venezuela, Jesús Martínez, muchas gracias, que nos están escuchando. A todos nuestros queridos redescuchas de la Unión Americana, que también nos están haciendo el favor de sintonizarnos, y a nuestros queridos radioescuchas de aquí de toda la región, de esta parte de Jalisco, del occidente de México, muchísimas gracias. Bueno, pues ahí tienes, Miguelito, pues...
0: ¿Cómo tituló este tema? Que tiene muchísimo mensaje también.
1: Llamado al cuidado de la creación. Y es que esto se la debo a mi coordinador nacional, Armando. Me dice, a ver, una canción para animar a nuestros animadores. A ti te toca, Salvador, porque eres animador de animadores. Le digo, no me metas en esos. Mira, de hacer la canción, nuestro animador de animadores, nuestro animador principal es Dios, es Jesús. Él es nuestro animador. Y Él nos dio ese regalo, esa gracia, ese don de componer, de cantar. Y bendito sea Dios, también tenemos pues un apoyo de mucha gente aquí en nuestra región, qué decir del Gruyense, el maestro Rubén Llanes, bandas, grupos norteños, o sea, nos han grabado muchísimas personas. Y pues vamos a seguir dando los frutos que Dios nos pide, ¿verdad? Y que sea pues para bien de todas nuestras regiones en nuestro país. Luego vamos a estrenar otras en los próximos programas, Miguelito.
0: Semestres.
1: No, semestres ya no, ¿eh? Ya el hambre también me agobia, ¿no? Pero
0: tantos años en la universidad, sí, es lógico,
1: ¿no? Sí, no, la verdad. Bueno, pues yo creo que sí es hora de agradecerles. Déjeme ver. No sé si tengas por ahí algún otro mensaje, pero
0: tenemos 2 minutos y fracción.
1: Pues nada más para agradecerles. Ocúpelos. ¿Verdad? Para agradecerles que la atención que nos han brindado, y pues decirles también que pues la gente de Limón, quiero mandar un saludo al padre Gerardo. Al padre Gerardo, señor cura de ahí de Limón, al padre Miguel, también alumno. La verdad, qué gente tan fina. El día que les llevamos el programa, pues no se quedaron con la alegría ellos. Luego fueron y la transmitieron con todas las catequistas. Y luego le habló a la presidenta elegido, Araceli, pues para decir que teníamos todo este evento. Bueno, una persona de verdad maravillosa, todo el equipo que nos atendió ahí. Pues estamos muy entusiasmados.
0: ¿Y quiénes podemos estar ese sábado en ese evento?
1: Todas las personas que quieran ir. Se hizo en las... les digo cómo fue la elección del sitio. No fue mi elección. Yo, además de ir a la terapia,

0: Paseos, caminatas de aprendizaje en la Sierra de Manantlán, en los arroyos, aquella experiencia que tuvimos para el sur de la República Mexicana. Bueno, muchísimas.
1: Uy, Dios mío.
0: Aprendo, me lo quedo y lo compartiré orgullosamente de usted. Gracias mil, maestro, por todo.
1: Laudato si, Miguelito.
0: Correspondido.
1: Gracias.

0: Fiscalía General de la República mantiene diálogo con madres buscadoras tras protesta.
1: La Fiscalía General de la República informó que mantiene diálogo con familiares de personas desaparecidas que instalaron un plantón en sus instalaciones de la Ciudad de México para exigir avances en las investigaciones. La dependencia señaló que personal especializado atendió a integrantes de colectivos provenientes de Michoacán, Veracruz y Colima, además que estableció un plan de trabajo para dar seguimiento a los casos planteados. La dependencia anunció que el próximo lunes sostendrá nuevas reuniones con las víctimas para continuar la atención de sus denuncias. Los colectivos han solicitado además un encuentro con la fiscal general Ernestina Godoy.

0: Detienen en Sonora a presunta operadora del cártel de Sinaloa.
1: Autoridades federales detuvieron en San Luis, Río Colorado, Sonora, a Janet N., ciudadana estadounidense señalada como presunta operadora logística para el tráfico de armamento de una facción del cártel de Sinaloa. La captura se realizó durante labores de vigilancia cerca del puente fronterizo entre México y Estados Unidos mediante un operativo conjunto de fuerzas federales. Durante la acción fueron asegurados 5,445 cartuchos y un vehículo. Según el Gabinete de Seguridad, lo incautado representa una afectación económica estimada en 1,655,019 pesos para la estructura delictiva. La detenida quedó a disposición del Ministerio Público Federal.

0: escucha información deportiva.
1: El futbolista naturalizado mexicano Julián Quiñones regresó al camino del gol al marcar un tanto en el empate de su escuadra al Cadizilla 3-3 frente al Etifak. Esto en la jornada 7 de la Liga de Arabia Saudita. Es el tercer gol en la temporada para Quiñones. Por su parte, en Países Bajos, el tapatío Mateo Chávez fue titular con el AZ Alkmaar, que empató 1-1 frente al Willem II. Lo malo es que en tiempo de compensación, Mateo tuvo que salir por una lesión. Notisistema, Martín Navarro Vázquez.
0: Gracias. Le presento la información en Notisistema, Griselda Torres Zambrano.

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4: Del Evangelio según San Lucas. En aquel tiempo Jesús propuso a sus discípulos este ejemplo. ¿Puede acaso un ciego guiar a otro ciego? ¿No caerán los dos en un hoyo? El discípulo no es superior a su maestro, pero cuando termine su aprendizaje será como su maestro.

0: Maestro, ¿por qué ves la paja en el ojo de tu hermano y no la viga que llevas en el tuyo? ¿Cómo te atreves a decirle a tu hermano, déjame quitarte la paja que llevas en el ojo, si no adviertes la viga que llevas en el tuyo? Hipócrita, saca primero la viga que llevas en tu ojo y entonces podrás ver para sacar la paja del ojo de tu hermano. Palabra del Señor.
1: A continuación, la reflexión del padre Ernesto María Caro sobre el Santo Evangelio del día de hoy en la voz de Salvador Jiménez Lozano.
0: Hoy tenemos una doble enseñanza. La primera estaría referida a descubrir nuestros propios errores. Somos humanos y como tales, tenemos fallas, debilidades. Es pues necesario descubrirlas. Pero, ¿cómo podremos descubrirlas si no nos ayudan? ¿O cómo podríamos superarlas sin la ayuda de los demás? He aquí la segunda enseñanza. No es fácil ayudar al hermano a salir adelante de sus debilidades. Requiere, como cuando hay que sacar una paja del ojo, mucho cuidado, mucho cariño, mucho amor y atención. De esta manera se completa la enseñanza. Somos débiles y estamos llenos de imperfecciones. No debemos cerrarnos a esto, pero al mismo tiempo debemos, por un lado, permitir al hermano que nos ayude a superarlos y, por otro, ayudar con ternura a los demás a superar sus imperfecciones. Y así como no podemos ayudar al prójimo si una viga cubre nuestro ojo, mucho menos podremos hacerlo si somos ciegos. No podemos pretender ayudar a guiar al mundo al encuentro con Dios o hacia la salvación o hacia la verdad si somos ciegos que van dando tumbos y topes. El único que es capaz de llevarnos a Dios es Jesús, el verdadero Maestro, el que es la luz del mundo, el pastor bueno que guía a sus ovejas, el que lleva nuestra barca hacia el puerto anhelado, el buen samaritano que nos levanta del camino para darnos posada en su mansión. Y cada cristiano está llamado a hacer lo mismo siempre. ¿Serías capaz de hacer esto en tu propia vida? Permite que el amor de Dios llene hoy tu vida. Ábrele tu corazón.
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llama por favor, permítame bajarle dos rayitas, ya me encontré, gracias a la señora Guzmán, siempre bienvenida a los espacios, y los espacios me refiero a los programas, música, radio, éxitos por la LD, llama por favor. 4:14 y vamos bien, 4:14 de la tarde, número, ¿cuál es la 11? La tarde 11 del mes número 9, este es septiembre del 26, día 4 a 5 por la tarde, aquí hay éxitos, son suyos. Gracias por estar ahí en el 103.9.

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1: Gracias, fue Espérame que voy. El tema se llama En la distancia. Bien, por Marc Anthony. Está llegando Arjona, Ricardo, listísimo.
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1: Ah, pero le acompaña Gaby Moreno, obviamente.

0: viniste, fuiste tú. Muy bien, se ensamblan las voces, ¿eh? Son paisanitos, son guatemaltecos. Gaby Moreno y don Ricardo Arjona, del mismo. Fuiste tú.
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0: Las 4:22.
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0: Yuridia, sí, creo que fue el primer trancazo, ¿verdad? Perdón por la expresión, el primer tema que le escuchamos fuerte en radio, buenísimo, la verdad, Ángel. Ajá. Y han venido, han seguido bastantes, qué bueno, y lo que falta, Ángel se llama. 3 de la tarde, me quedé muy atrás, déjeme, recorro tantito, 4 de la tarde con 20, no, voy mal, déjame otra vuelta. 4:43, ahí la llevo, es que no había comido y no, hombre, pues se me pegan los platinos. Pretextos, me apentonto cada ratico. Entonces debo continuar, vamos en la tarde 11, este es el 11 de septiembre y resulta que ayer fue cumpleaños de nuestra compañera Alejandra. Ahora la conocemos como Handy, yo la conozco desde peque, ella no se acuerda, pero yo sí la conozco desde peque. Amiguita, que Dios te bendiga. Que reine la paz en tu vida.
1: Y que cumplas muchos.
0: Muchos. ¿Cuántos quieres? ¿Unos 20, 30, 40, 50? De momento, ¿no? De momento. Sí, un abrazo. Mi compañera Handy, acá en gerencia, acá recibiendo amablemente, encargándose de los números, de para aquí, para allá, de para acá, y a cobranza, y imprime, ve, sube y baja. Órale. Abrazos. Bueno, se lo debo. De antier le dije. Entonces al ratico se lo doy si Dios quiere, y Dios siempre quiere. Handy Ramírez.

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4:51 por la tarde del 11 de septiembre. Uy, como que la fecha, pues, cala, ¿verdad? Recordar y volver a mirar esas imágenes devastadoras, desgarradoras. Ay, qué mentes, ¿eh? Qué mentes tan vacías, tan huecas y, ay, caray, cuánto dolor. Qué barbaridad tan bárbara. Vuelvo. Todo tiene un porqué. Todo tiene un porqué en esta vida, en este mundo. Todo tiene un porqué. Hay que cuidar esa salud mental desde peques. Desde peques, donde vivas, en el continente que vivas. ¿Eh? Ya sea en la parte norte, sur, bueno, donde vivas. Hay que cuidar desde pequeños una buena manera de vivir bien. Porque está, caray, a cabrito. Y ya sabe que cuando el cabrito crece, está cabrón. Perdón por la expresión, pero yo sé que me entendió perfectísimamente. Caray, caray, 4:52. Debo continuar. Bueno, pues le corroboro el saludo a mi compañera Handy. Ya tenemos como más de un año conviviendo, gracias a Dios. Apoyando aquí en la gerencia. Entonces, pues gracias. Dijo, ay, cómo ha pasado el tiempo. No voy a mencionar los años que tiene, pero dije, no, pues debe de andar en 20, no me acuerdo. Y digo, órale, que rebasó. Caray. Pero tu frase está muy buena, ¿eh? Esa no la había escuchado. Dice, sí, ¿qué te pasa? Dice, si ya alcanzo el timbre. Ah, oh, barbarita. 4:53. Esto es de casa. Es Pepe Uribe, el flaquito. Pepe Uribe Torres. Un arreglo de salsita sabroso, tema del mismo.

0: La literatura porteña encabezará la FIL 2027.
1: Buenos Aires será la ciudad invitada de honor de la Feria Internacional del Libro de Guadalajara 2027, que se realizará del 27 de noviembre al 5 de diciembre del próximo año, anunciaron este viernes autoridades culturales en Argentina. La capital argentina recibirá oficialmente la estafeta el 6 de diciembre próximo, al concluir la edición 40 de la FIL. La programación de Buenos Aires incluirá escritores, editoriales y distintas expresiones artísticas para mostrar su tradición literaria y producción cultural contemporánea. La directora general de la FIL, Marisol Schulz, destacó que la participación permitirá reconocer el legado literario porteño y abrir espacios para nuevas generaciones de autores.
0: Busca la UDG que la Federación aporte la mitad de su presupuesto.
1: La Universidad de Guadalajara buscará que a partir de 2027 el gobierno federal aporte el 50% de su presupuesto en lugar del 43% que actualmente financia, informó la rectora general Carla Planter. La funcionaria explicó que la institución firmó un convenio con la Secretaría de Educación Pública para avanzar hacia un esquema de financiamiento paritario en el que la Federación y el Gobierno de Jalisco contribuyan con el 50% de los recursos universitarios. Planter señaló que el incremento presupuestal permitiría continuar la construcción de los centros universitarios de Tlaquepaque, Chapala, Guadalajara y Tlajomulco, además de ampliar la matrícula y mejorar las condiciones laborales del personal académico.

0: Avenida Patria y Navío quedaría reparado este sábado por la noche.
1: El CIAPA continúa con la reparación del socavón registrado en Avenida Patria y Navío, en la colonia La Calma de Zapopan, originado por daños en una tubería de drenaje de 16 pulgadas. El organismo prevé concluir la intervención durante la noche del sábado, siempre que las condiciones climáticas lo permitan. Posteriormente, en coordinación con el Ayuntamiento de Zapopan, se realizará la restitución de la superficie de la calle. Hasta esta tarde, los carriles afectados permanecen cerrados, por lo que se recomienda utilizar rutas alternas. El CIAPA también trabaja en el socavón de Avenida Malecón, cuya reparación podría prolongarse hasta 4 semanas debido a sus dimensiones.

0: anuncian centro de autismo en Colotlán.
1: El gobernador de Jalisco, Pablo Lemus, anunció la construcción de un centro de autismo en Colotlán para brindar atención a personas con trastorno del espectro autista de la zona norte del estado. El anuncio se realizó durante el quinto informe de gobierno del alcalde José Julián Quesada, donde el mandatario también informó que se analizará la disponibilidad presupuestal para construir una unidad de hemodiálisis en el municipio. Lemus destacó que durante el periodo 2025-2026, el gobierno de Jalisco ha destinado más de 150 millones de pesos a obras en la región, entre ellas la carretera Colotlán-Aguascalientes, la unidad deportiva Tlaxcala, la rehabilitación de 3 escuelas y la entrega de 4 patrullas y 4 ambulancias equipadas. Asimismo, se comprometió a destinar 12.5 millones de pesos en 2027 para la rehabilitación de la carretera Colotlán-El Epazote, una de las principales solicitudes del gobierno municipal. Notisistema, Edgar Flores Maciel.
0: Este y noticieros anteriores a través del podcast Notisistema en Spotify. Gracias, le presento las noticias, Luis Ángel Carranza.

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1: Es viernes, tal y como lo dice este tema, este éxito de Los Hombres G, grupo español, nombre, te veo en su época, sus buenos años, sus buenos éxitos en los 80s, y lo seguimos degustando en el 2026, en septiembre 11 por la tarde, en el 103.9 de su FM, en la LD, desde Autlán de la Grana, en Jalisco, México. Visite nuestro bar. 5-11 minutos a propósito del día 11. La temperatura allá afuera, sabrosa, 28 grados Celsius, 28, 80s, 90s.

Sí, hola, hola. 5:16 minutos, 5:16. Bien por cómplices. Éxitos que llegaron para quedarse, claro. De allá de los 80, inolvidables. El tema de Es por ti. Cómplices españoles. Buena tarde. Llegamos al fin de semana, bueno, la antesala del fin de semana. Viene el sabadito, ¿qué? Se acaba, no sé, antemén. Aunque seguimos con el concepto de sábado y domingo, fin de semana, pero pues ya sabe, el sabadito se completa y el domingo y se inicia. En esta ocasión, este fin de semana, inicio de semana, termina la 37, llegará la 38. Dios mediante.

0: Ahora sí, que adorables e inolvidables ochentas, ¿eh? Recordar esa producción de Michael Jackson de Miguel. Nadie le dice Miguel, ¿verdad? Michael Jackson. El tema de Beat It, el tema de bueno, la producción de Thriller. ¿Lo recuerda? Cuando casi todos los temas pegaron, ¿eh? Todos pegaron, sonaron, exitazos. Híjole, inolvidables. Estamos en el minuto 21, después de las 5 de la tarde, viernes, fin de semana.
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4: Costa, Costa, qué bueno que está con nosotros. Muchas gracias, mi estimado Juan Pablo. Gracias, ¿eh? ¿Cuántos amigos de radio escuchas el nombre Juan Pablo? Y son varios, 5, 6, 8, 10. Pero qué bueno que hay apellidos diferentes, con todo respeto. Al que me refiero ahorita o en este momento es Gallegos. Gracias por estar con nosotros, conectado con el 103.9, 80s, 90s.

0: Míralo, se le hace eco al tema, ¿eh? Nada, nada nos detendrá. Bien hecho, bien dicho. Claro, bien dicho y bien cantado. Estamos 80s, 90s. Llegamos al minuto 32 después de las, ¿qué? De las 5, sí, las 5 de la tarde. Agradable. Empieza a ventilar un poquito, temperatura en 27 grados allá afuera. 27, 28. Thank God it's...
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3: Así es, somos la inconfundible. Hola, hola, les saludamos desde Autlán de la Grana en Jalisco, México. Desde Hidalgo 111, planta alta, ocupando el 103.9 en su frecuencia modulada. Usted que nos sigue por la internet, le llega el audio completito, qué bueno, ojalá, gracias mil. Seguimos. Aquí mi saludo y agradecimiento a la familia Arreola Durán por su estadía, por su preferencia al 103.9.

Servidor, caballero, Luisito, gracias por estar con nosotros en este soleadito viernes. Así está, está soleado, está sabroso. Soleado, ¿no? Lo que decimos asoleado, ¿no? Quítele la A, soleado. Sabroso, temperatura en 27 grados, 27, 28. Aquí en la zona centro, obviamente, en una tarde más de verano, en este 11 de septiembre. ¿Puedo continuar? Permítame por acá revisar los compromisos, el tiempo. Marca las 5:40 por la tarde. Podemos. Recuerda de ahora con Billys.

gritoncitos, pero súper entonados. Qué éxitos, Eso fue del enlace, el entronque de los 70s con los 80s, Staying Alive, por Bee Gees. Lo recuerda, yo sé que sí, lo recuerda, lo canta, lo baila, yo sé que sí. Qué bueno, gracias a mi estimada Rosa María por estar conectada con la magia de la radio. Sí, muy de acuerdo, Comenta que su abuela, ella tiene gusto, pasión por la radio desde la radio de su abuelita. Imagínense, mi amiga anda en 50 y más. Entonces era un radio de bulbos, de esos bonitos, de anteayer, sí. Y escuchar su música, la información por la radio. Gracias, Rosa María.

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2: Ahí vamos con más aquí en La Inconfundible. Buena tarde, buen viernes. Saludos para familia García Rubio, para Silvia, a la comadre Martita, para Irma, para Chavita, para todos. Un abrazo de oso, cariñoso, ya lo sabes, cariñoso. Amigos ahí en la zona centro, muchas gracias. Allá en la Echivirrial, por decir la ejerría de Echivirrial. ¿Qué hubo, eh? ¿Qué hubo? Si lo hubiera practicado, no me hubiera salido ni en dos horas. La Echeverría y la Ejidal. Ándate paseando, qué sopita de letras hice. Ya no me va a salir, ya no. Eso es cuando anda uno apentontado. Entonces, los amigos de la Ejidal, de la Echeverría, de la Camichines, bueno, toda esa área, ese rinconcito de Utlán, muchas gracias. Allá brinco aquí a la zona centro, aquí con mi estimado Richard Chávez, ahí en su refaccionario. Un abrazo para todos y todas, estimada Carmen, a don Lalo.

Sí, sí, es Bob Marley, el chinito, el moreno. Su pelo largo, ¿sabe? Característico de Bob Marley. Pues, buenos éxitos con el grupo UB40, ¿lo recuerda? Thank God it's... Entre ellos está Red Wine, pero hoy Alalalalang. Para Don Lalo. Bueno, que sigue trabajando y sigue conectado con la radio. Son las 5:56, ¿cómo así? En un centemés se nos acabaron los minutos para este reencuentro 80s, 90s de viernes. Gracias mil, la verdad, por ese tiempo que nos ha acompañado en esta serie de programas Bonitas del Ayer y los viernes con reencuentros 80s, 90s. En verdad, de mi parte, infinitas gracias. Gracias, hermanita Salina y la amiga Fadi. Gracias por sus compañías de los viernes. Bueno, de muchos días, ¿no? Pero de este reencuentro 80s, 90s, sí lo recuerdo, que son muy asiduas. También gracias. Con nada les pago. Gracias mil, Pili. Infinitas gracias.

0: Detectan derrame en instalaciones de Pemex frente a Campeche.
1: El Observatorio Permanente del Golfo de México detectó un derrame de hidrocarburo en las instalaciones de Pemex, ubicadas cerca de Ciudad del Carmen, Campeche. Pemex identificó una fuga en un ducto y realiza labores de contención, mientras la Secretaría de Marina desplegó 255 elementos, 5 embarcaciones y 2 aeronaves para apoyar en la emergencia. Modelos elaborados por el observatorio indican que la mancha se desplazará hacia el oeste durante los próximos 5 días y consideran poco probable que alcance la costa o alguna zona sensible. Las autoridades mantendrán el monitoreo durante los próximos 10 días ante la posibilidad de que la trayectoria cambie por el ingreso de un frente frío.
0: Reconoce SEDENA malos resultados en combate a drones en la frontera con Estados Unidos.
2: En el marco del operativo conjunto con Estados Unidos, las Fuerzas Armadas de México no han tenido resultados en el combate a los drones de los grupos criminales, reconoce el secretario de la Defensa Nacional, Ricardo Trevilla.
3: Hasta el momento no ha habido resultados del lado mexicano. La próxima semana va a haber reunión con las autoridades norteamericanas también para intercambiar información y llevar al seguimiento de los resultados que ellos obtengan. En la frontera nosotros no hemos percibido que se incremente.
2: Para los operativos en la frontera, añade, hay desplegados en una franja de 5 kilómetros, un total de 800 elementos militares y equipo antidrón semifijo y móvil. En cuanto a las operaciones espejo por toda la frontera, hay 10,000 guardias nacionales y 3,300 soldados. Noticista Arturo García Caudillo.

0: Autoridades electorales ordenan medidas cautelares contra Morena y MC.
1: La Comisión de Quejas y Denuncias del Instituto Electoral de Jalisco emitió medidas cautelares contra integrantes de Morena y Movimiento Ciudadano por presuntas conductas relacionadas con propaganda y publicaciones en redes sociales. En un primer caso, ordenó a Movimiento Ciudadano y a su coordinadora estatal Mirza Flores retirar dos publicaciones difundidas en redes sociales al considerar que podrían constituir calumnia por la imputación directa de hechos o conductas delictivas a Morena. Asimismo, determinó que las bardas pintadas en favor de las morenistas Itzul Barrera y Marilyn Gómez Pozos podrían representar actos de posicionamiento, por lo que les ordenó deslindarse públicamente de esa propaganda, solicitar a sus simpatizantes abstenerse de realizar nuevas pintas y pedir el retiro de las existentes. En otro expediente, el instituto descartó que el morenista José María Martínez hubiera incurrido en actos anticipados de campaña, al considerar que las bardas y publicaciones analizadas abordaban una problemática municipal y no solicitaban el respaldo electoral. Notisistema, Marc Hernández.